0: 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Público oyente, tengo el gran privilegio de presentarles nuestro gran amigo, el favorito, el padre Miguel Ángel Fernández. Padre, muy buenos días.
1: Buenos días.
2: Good morning,
1: buenos
2: padre. Días.
1: Good morning.
2: Me pregunto qué le dicen a los demás, ¿eh?
1: Lo mismo, padre.
2: Qué bueno, lo hacen sentir a uno, favorito en familia, qué bueno. Pues bien, buenos días a todas las personas que nos escuchan desde sus hogares, en sus trabajos, en sus ocupaciones diarias, y que nos dejan entrar igualmente un ratito ahí, en su vida, en sus labores, para que igualmente, como lo hemos hecho durante este tiempo, pues prepararnos para la celebración eucarística del próximo domingo, que pues ya estamos o estaríamos celebrando domingo sexto del tiempo de la Pascua. Pues igual, ya como lo alcanzamos a ver en la liturgia de la palabra, ya nos vamos orientando a lo que son estas fiestas, tanto de la ascensión de nuestro Señor Jesucristo a los cielos, como también la venida del Espíritu Santo, ¿verdad? Son celebraciones que ya están próximas y que la liturgia nos va orientando a esos puntos, que igualmente son puntos pues culmen de lo que ha sido este proceso, este caminar de, podríamos decir, tanto de la cuaresma y lo que ha sido este tiempo de la Pascua, como un tiempo de crecimiento, como un tiempo en el cual dejamos que la luz de Jesucristo resucitado pues ilumine todo nuestro interior, y que también vayamos resucitando poco a poco en este caminar, podríamos decir en nuestra vida cotidiana y diaria, pero obviamente buscando esa plenitud, esa resurrección, esa participación de la presencia de Dios, porque es hacia donde nos dirigimos y hacia donde buscamos llegar. Entonces todo va teniendo esta sintonía, o va teniendo este vínculo, ¿verdad?, entre las lecturas de cada fin de semana y también las de entre semana, que nos van orientando a eso, ¿verdad? Hemos hablado acerca de Jesucristo, que igualmente se hace presente para con este grupo de los discípulos. Hemos hablado de igual de esta iglesia que surge, que nace, que va buscando entenderse y comprender poco a poco la misión con la efusión del Espíritu Santo, y que busca responder generosamente pues a la misión que Dios le de anunciar la buena nueva, anunciar a Jesucristo resucitado y trabajar en la construcción del reino, porque pues Jesucristo lo anuncia, Jesucristo lo inaugura, pero pues obviamente es obra de, podríamos decir, de la iglesia, bajo la gracia del Espíritu Santo, que vamos luchando y esforzándonos para que el reino de los cielos vaya expandiéndose y vaya llegando a todas las naciones, a todos los pueblos, y podríamos decir que seguimos en ese trabajo, seguimos en esa labor. Entonces pues reflexionándolo o viéndolo con este contexto de lo que la liturgia nos va hablando o nos ha ido hablando, pues igualmente llegamos a este punto, este domingo sexto del tiempo de la Pascua, para que igualmente, como les decía, prepararnos también para esas celebraciones importantes, tanto de la ascensión de nuestro Señor Jesucristo como la venida del Espíritu Santo, y lo que la iglesia pues es bajo su luz, bajo su guía, bajo su unión, bajo su inspiración, y todo lo que pues el Espíritu Santo nos proporciona y nos da. Y pues igual, como lo hemos hecho cada vez que nos escuchamos, cada vez que nos reunimos, leemos las lecturas este próximo domingo y vamos platicando acerca de lo que pues igualmente reflexionamos sobre ello. Vamos, si quieren, a la primera lectura.
1: Sí. Del libro de los Hechos de los Apóstoles. En aquellos días, Felipe bajó a la ciudad de Samaria y predicaba allí a Cristo. La multitud escuchaba con atención lo que decía Felipe, porque habían oído hablar de los milagros que hacía y los estaban viendo. De muchos poseídos salían los espíritus inmundos, lanzando gritos y muchos paralíticos y lisiados quedaban curados. Esto despertó gran alegría en aquella ciudad. Cuando los apóstoles que estaban en Jerusalén se enteraron de que Samaria había recibido la palabra de Dios, enviaron allá a Pedro y a Juan. Estos, al llegar, oraron por los que se habían convertido, para que recibieran el Espíritu Santo, porque aún no lo habían recibido y solamente habían sido bautizados en el nombre del Señor Jesús. Entonces, Pedro y Juan impusieron las manos sobre ellos, y ellos recibieron el Espíritu Santo. Palabra de Dios.
2: Te alabamos,
3: Señor.
2: Fíjese que es pues interesante, porque de las veces en que escuchamos así las acciones de los apóstoles, esta es una. Y la semana pasada, pues también en el Evangelio veíamos el esfuerzo de Jesucristo por pues el contexto, que igualmente es el de para este fin de semana, es la última cena en el Evangelio de San Juan, y es Jesucristo haciendo este discurso, pues podríamos decir, de despedida para con los discípulos, y también de preparación, ¿verdad? Porque pues Jesús sabe que como consecuencia de su persona, ¿verdad?, que engloba todas sus actitudes, sus palabras, sus acciones, sus milagros, pues viene una consecuencia, podríamos decir, de, no quiero decir de un castigo, pero pues sí viene una consecuencia violenta para con él, ¿verdad? Porque está viendo otros intereses, sabemos cuál es la cuestión tanto de su pasión, su muerte y su resurrección, pero pues obviamente previo a, y en esta última cena para con los discípulos reunidos, pues Jesús quiere alentar, quiere darles esperanza, quiere que se mantengan firmes. Por eso empieza y habla mucho esta cuestión de no pierdan la paz, ¿verdad? Desde ese punto, porque sabe lo que viene. Y recordamos cómo el domingo pasado, pues igualmente Jesús hablaba de que donde está Él, está el Padre, que el Padre lo ha enviado, quien lo ve a Él, ve al Padre. Recordábamos estas dos preguntas o ideas que le proponen estos discípulos. El primero es Tomás, para decir: Señor, si no sabemos a dónde vas. Iba el Padre, que iba a preparar un lugar y que después regresaría para que donde estuviera Él, también estuviéramos nosotros como sus discípulos, como sus seguidores. Y hablábamos de ese deseo que Dios tiene, ¿verdad?, de que nos salvemos y podamos gozar de esa plenitud. Y veíamos eso, ¿verdad? Tomás diciéndole esta expresión de: Señor, pues si no sabemos a dónde vas, ¿cómo podemos saber el camino? Y Jesús decía esta parte importante: yo soy el camino, yo soy la verdad y yo soy la vida. Y después entraba Felipe para decirle a Jesús: Señor, muéstranos al Padre y eso nos basta, ¿verdad? Y creo que ya había un poquito, no quiero decir de molestia, pero ya de Jesús diciéndole a Felipe: oye, Felipe, pues ¿que acaso no crees, verdad, lo que he dicho? Que quien me ve a mí, ve al Padre. Y es eso, lo traigo a cuenta, porque desde la semana pasada ya veíamos a este Felipe, a este Tomás, y podríamos decir que todos los demás por el estilo. ¿Por qué? Porque no alcanzaban a comprender lo que estaba aconteciendo, lo que estaban viviendo y lo que venía, obviamente, ¿verdad? Porque lo que venía era sumamente importante. Y también sabemos que aunque Jesús les dice no pierdan la paz, lo primero que se les va es la paz. Y por eso también cuando Jesús resucita, lo primero que les dice es la paz esté con ustedes. Es de los saludos que Jesús lanza. Pero a lo que voy es que ahora alcanzamos a ver, y podríamos decir a los discípulos, porque tenemos varios ejemplos, pero el que se nos da el día de hoy en Hechos de los Apóstoles es el ejemplo de Felipe, ¿verdad? Que va a predicar pues a Jesucristo resucitado, porque cuando hablamos del Evangelio, de la buena noticia es esa: Jesús no está muerto, Jesús está vivo, ha resucitado, ha vencido la muerte, ha vencido al pecado, y nos proporciona a nosotros también, o nos da la promesa de nuestra propia resurrección, ¿verdad? Y esa es la buena noticia para las demás personas. No estamos derrotados, no estamos vencidos, sino que somos victoriosos. victoriosos en Jesucristo nuestro Señor. Y eso es lo que anuncia, y ahora lo hacen con esa valentía, lo hacen con esa audacia, con esa entrega, con ese compromiso, anuncian a Jesucristo. Y sobre todo, creo que algo interesante que vemos en Hechos de los Apóstoles es que el discípulo busca parecerse a Jesús. Y es algo importantísimo. ¿Por qué? Porque tanto para aquellos discípulos de entonces, como para todos nosotros, pues nuestro objetivo es ese, parecernos a nuestro Señor Jesucristo. Y que creo que Jesús también igualmente decía el domingo, ¿verdad? Quien cree en mí hará las obras que yo hago y las hará aún mayores. Entonces, es interesante porque ahora los discípulos están haciendo cosas que Jesús realizaba, como los prodigios, los milagros, la expulsión de demonios o de espíritus inmundos, dice aquí esta primera lectura, y curaban a los paralíticos, a los lisiados, es decir, muchos milagros. A lo que voy es eso. El discípulo busca parecerse a Jesús, pero también creo que es interesante la intencionalidad, porque no, yo creo que la idea es, o la idea sería que obviamente no buscamos curar paralíticos, o expulsar demonios, o hacer milagros. Creo que no es el objetivo. El objetivo es parecernos a Jesús en lo simple y en lo sencillo, en lo humilde, en el obrar. Jesús siempre nos habla acerca del amor. Entonces, tenemos que amar como Jesucristo nos enseñó a amar. Jesucristo nos habla del perdón y tenemos que luchar y esforzarnos por perdonar como Él nos ha perdonado. Entonces, no es la idea de decir, es que yo quiero expulsar demonios, es que yo quiero curar paralíticos o enfermos. Yo creo que podríamos decir que por añadidura. Es decir, una vez que yo busco imitar a Jesucristo, las demás milagros o acciones se van dando si Dios quiere, ¿verdad? Pero no tiene que ser ese nuestro objetivo. Nuestro objetivo es asemejarnos a Él en su humildad, en su sencillez, en su obediencia, sobre todo a la voluntad de Dios Padre, y que así podamos encaminarnos. Por eso les decía que Hechos de los Apóstoles, entendiendo cómo la iglesia está siendo consciente de lo que tiene que hacer, y como les comentaba, el discípulo tiene que buscar imitar a nuestro Señor Jesucristo, porque si no buscamos imitar a nuestro Señor Jesucristo, entonces ¿qué? Y también existe el riesgo, ¿verdad?, de una vanagloria, o de pensar a veces hasta presumir de nuestros dones. Decimos, no, o sea, la idea no es presumir de los dones no son tuyos, son regalos que Dios te proporciona si es que los tienes, ¿verdad? Y no es, como decimos la palabra, para apantallar a los demás o sentirnos más importante que las demás personas. Creo que el mayor don es el servicio, desde la humildad, desde la sencillez, ahí donde no aparezco, ahí donde nadie se da cuenta que estoy, pero que realizo un servicio. Eso es, creo que, de los dones más importantes y constructivos de la iglesia. Diferentes dones, diferentes virtudes, diferentes cualidades, diferentes carismas, pero la idea es esa, es buscar no aparecer, sino con la humildad y la sencillez hacer lo que el Señor nos pide. Y más aún, también creo que la segunda parte de esta primera lectura es importante, porque habla de que, pues, en Jerusalén se dan cuenta los apóstoles, podríamos decir que el núcleo de los apóstoles, porque habla de Pedro y Juan, se dan cuenta de lo que está pasando ahí con Felipe, que está en Samaria, y deciden ir también, ¿verdad? Deciden ir a ver qué es lo que está sucediendo, cómo está pasando, cómo esta iglesia está creciendo y está avanzando, porque la idea importante también es esa. Los discípulos van a diferentes comunidades construyen, edifican una comunidad eclesial, ¿verdad? Y pues siguen a otra y a otra para que el evangelio se vaya extendiendo. Y por eso mismo ahora mandan a Pedro y Juan les imponen las manos para que reciban el Espíritu Santo, ¿verdad? Entonces decíamos, el Espíritu Santo es sumamente importante, y me parece curioso porque, pues, para nosotros ya como cristianos de estos tiempos, pues podríamos decir el bautismo, no sé si alguno de ustedes ha ido a un bautismo recientemente, o igualmente conoce la fórmula de el bautismo. En los sacramentos siempre hablamos de la materia y la forma. La materia es lo que se utiliza para que el sacramento se lleve a cabo. En el caso del bautismo, pues es el agua común, el agua corriente. Y la fórmula es, obviamente se pronuncia el nombre de la persona. Yo te bautizo en el nombre del Padre y del Hijo y del Espíritu Santo. Se derrama el agua sobre la cabeza y la persona queda bautizada. Cualquier persona puede bautizar en peligro de muerte, tratando de hacer o buscando hacer o tener la intención que la iglesia tiene para con nosotros. Ya en casos comunes, pues obviamente nos puede bautizar el diácono, o nos puede bautizar el sacerdote o el obispo, y dice estas palabras. Pero les insisto, aquí lo que dice esa primera lectura es que habían sido bautizados solamente en el nombre de Jesús, ¿verdad? Entonces, por eso les decía que la iglesia se va entendiendo cuáles son sus necesidades y cómo se va constituyendo y cómo ir pues caminando y avanzando, y la necesidad de que el bautismo tenga esta fórmula, ¿verdad? Para poder decir en el nombre del Padre y del Hijo y del Espíritu Santo, y que se lleve a cabo. Y sobre todo también este signo de la imposición de las manos. La imposición de las manos sacramental implica eso, la transmisión del Espíritu Santo. Y cuando ahorita que hablamos de los sacramentos, hay algunos sacramentos que tienen este signo o este símbolo. Entonces, cuando hablamos de ello, igualmente, como les digo, hay ministros para los sacramentos que hacen esto. No cualquier persona los puede hacer. A veces veo que algunas personas queremos imponer las manos o levantamos las manos en esa señal, y no puede ser el sentido sacramental. A lo mejor el sentido de bendición, pero no el sentido sacramental, ¿verdad? Entonces, en la imposición de las manos, pues hablamos de la confirmación, donde hay una imposición de las manos. Hablamos de la Eucaristía, obviamente el sacerdote pone las manos sobre los dones eucarísticos. Hablamos de el orden sacerdotal, el obispo que tiene la plenitud del Espíritu Santo, cuando administra el sacramento del orden, pues también impone las manos sobre la persona que va a ser ordenado sacerdote. No sé si me brinque otro, pero en la unción de los enfermos también el sacerdote impone las manos sobre el difunto, sobre el enfermo, ¿verdad? Para que el Espíritu Santo pues igualmente descienda sobre aquella persona y se haga la voluntad. Si Dios quiere que la persona se salve, se cure, pues se cura sin problema. Pero si Dios quiere igual disponer de la persona, también lo puede disponer. Pero lo que voy es eso, desde entonces también ya está este signo de la imposición de las manos, que manifiesta la transmisión del Espíritu Santo, ¿verdad? Y les decía cómo la iglesia se va entendiendo. Hasta aquí, ¿algún comentario?
1: Yo nomás quería comentar o preguntar si la imposición de las manos en la confirmación es un avivamiento para que despierte el espíritu que recibimos de babies.
2: Sí, o sea, porque la misma confirmación es la reafirmación o confirmar, ¿verdad? Reafirmar la fe, el don que recibimos de bautizados. Entonces, de hecho, creo que el Catecismo de la Iglesia Católica también maneja que en un principio el sacramento era junto. Tanto el bautismo con la confirmación venían juntos, ya como les insisto, la iglesia que va caminando y que va avanzando, y con la idea de que la persona tenga ese vínculo con el obispo, se separa, ¿verdad? Da la oportunidad de que el obispo sea, bueno, el obispo, de hecho el obispo el ministro de la confirmación. No existe ministros extraordinarios, sino delegaciones. Entonces el obispo puede delegar a un sacerdote para que confirme en su lugar, pero es solamente para esas personas y en ese momento. Okay. ¿Verdad? Entonces esa es la parte interesante. Ahí hay una imposición de las manos, y sí, ciertamente funciona como ese tomar conciencia sobre todo. Obviamente tiene que haber una catequesis previa para que la persona sepa lo que es el sacramento de la confirmación y pueda decir, yo soy soldado de Jesucristo, ¿verdad? Y me vinculo en esta iglesia particular en la obediencia para con este obispo, ¿verdad?, que tiene su representación como parte del discipulado o de los apóstoles, y pues yo cumplo con mi misión, con mi tarea. Porque igualmente la semana pasada decía San Pedro, que también el día de hoy retomamos, hablaba de ser piedras vivas. Y creo que como confirmados, pues también tenemos esa idea, ¿no? Yo soy piedra viva de la iglesia, en la piedra viva y angular que es Jesucristo. Amén. ¿Verdad? En Él me afirmo, en Él me confirmo, en Él me afianzo para que podamos construir la iglesia que somos todos los bautizados, ¿verdad? Bien, si gusta, vamos entonces al Salmo para seguir avanzando.
4: Las obras del Señor son admirables.
5: Las obras del Señor son admirables.
4: Aleluya.
2: Aleluya.
4: Que aclame al Señor toda la tierra. Celebremos su gloria y poder. Cantemos un himno de alabanza. Digamos al Señor, tu obra es admirable.
5: Las obras del Señor son admirables.
4: Aleluya. Que se postre ante ti la tierra entera y celebre con cánticos tu nombre. Admiremos las obras del Señor, los pueblos por los hombres.
5: Las obras del Señor son admirables.
4: Aleluya. Él transformó el mar rojo en tierra firme y nos hizo cruzar el Jordán a pie enjunto. Y llenemos por eso de gozo y gratitud. El Señor es eterno y poderoso.
5: Las obras del Señor son admirables. Aleluya.
4: Cuantos temen a Dios, vengan y escuchen, y les diré lo que ha hecho por mí. Bendito sea Dios, que no rechazó mi súplica, ni me retiró su gracia.
5: Las obras del Señor son admirables. Aleluya.
2: Creo que la misma, lo que todos respondemos para este salmo, para dar las obras del Señor son admirables, es ese reconocimiento de toda la creación y pues la grandeza de esa misma creación. Yo creo que en ocasiones nuestro problema es que perdemos la capacidad de sorprendernos, ¿verdad? Como que ya todo lo vemos tan común, todo lo vemos tan ordinario, todo lo vemos tan simple, que pensamos que todo está y que todo es tal cual. Entonces creo que es importante despertar esa actitud de nuestro interior, de siempre estar sorprendidos de las obras admirables que el Señor ha hecho y que las ha hecho para todos nosotros, ¿verdad? Creo que en ocasiones, pues sí, el trabajo, las labores, los quehaceres, nos absorben tanto que perdemos esa capacidad. Y entonces, pues es el hecho de despertar, el hecho de todas nuestras capacidades y habilidades que tenemos, que el Señor nos ha proporcionado, de el amanecer, del atardecer, del anochecer, podríamos decir del calor, que a veces ya decimos, ay, está bien caliente ya aquí, del frío, de la lluvia, de la niebla que en ocasiones nos envuelve, de las estrellas, la luna, el sol, es decir, qué admirable es el Señor en toda la creación, en todo lo que está, y sobre todo, pues ciertamente, el Salmo habla acerca de esta salida de los hebreos de la esclavitud. Obviamente ahí el Señor se mostró, se mostró grande para con su pueblo, porque lo libera de la esclavitud, pasando por el Mar Rojo, secándolo para que pudieran pasar sin mojarse. Pero sobre todo, la última parte me parece muy interesante, porque dice, vengan y escuchen y les diré lo que ha hecho por mí. Entonces creo que también es una aplicación muy personal, ¿verdad? Porque pues yo creo que todos nosotros tenemos una historia en la cual sabemos que el Señor se ha mostrado admirable en nuestras vidas, se ha mostrado pues de una forma incondicional y especial en nuestra existencia, y obviamente también implica el testimonio, ¿verdad? El poder compartirlo con las demás personas, el poder decir, esto es lo que el Señor ha hecho por mí, sí. Aquí es donde yo me encontraba, podemos hasta decirlo, ¿verdad? Las esclavitudes, de las cuales el Señor me ha librado, ¿verdad? De nuestros vicios, de nuestros pecados, de nuestras limitaciones, de muchísimas cosas el Señor nos ha liberado, ha hecho grandes cosas por nosotros, y más aún continúa diciendo, no rechazó mi súplica, ni me retiró su gracia, ¿verdad? Es decir, siempre el Señor nos ha escuchado, el Señor siempre está atento a nuestra súplica, a nuestra petición, a nuestra oración, a nuestras palabras, y sobre todo jamás retirará su gracia de nosotros, ¿verdad? Siempre está como al cuidado, aunque seamos pecadores, aunque nosotros nos apartemos de Él, la mirada del Señor está puesta sobre nosotros, y eso nos da también confianza, y nos da tranquilidad, y nos tiene que dar paz, ¿verdad? Pero también es como esa necesidad de regresar a Él, porque sé que ahí está el Señor, que solamente, obviamente respeta mis decisiones, si yo no quiero nada con Él, el Señor respeta, pero en cuanto yo, podemos decir, en cuanto yo haga un coqueteo, cerrarle un poquito el ojo, el Señor ahí está presente, y es parte de su grandeza, ¿verdad? De lo que el Señor tiene para con nosotros. No sé si tiene algún comentario.
3: Yes, Father. So, I like the Psalms too. The works of the Lord are admirable. And you mentioned creation, like many times we fail to appreciate what's happening around us in nature and in our lives because our sight has been kind of deadened. We see things as ordinary, and so they become boring. So what the Lord has done for us, really, in His incarnation and establishing the church and the sacraments, is making us have a new set of eyes, meaning we can see things, extraordinary things in ordinary things.
2: Sí, claro. Sí, y es parte, creo, también de la gracia de Dios, ¿verdad? Ese sentido que es tanto la luz del Espíritu Santo que hace que veamos las cosas de una forma distinta, de una forma diferente. Por eso también decíamos alguna vez que nuestros pecados siempre van a funcionar como una mancha. Es como un vaso o un recipiente de vidrio. Si se ensucia, se va manchando y es difícil que la luz pase. Entonces, cuando nosotros buscamos igualmente liberarnos y limpiarnos de nuestros pecados, dejamos que la luz de Dios entre más a nuestras vidas y que podamos ver de una forma distinta la realidad, nuestra vida, y que podamos, pues obviamente, disfrutar y sorprendernos de todo lo que el Señor hace en nuestra vida y en nuestra existencia, ¿verdad?
3: That's a good image, Father. But, you know, our lives, we're just like vessels, and it's dirty, and all we have to do is clean it up. So the light, like the sun's light, is always there. But if we close the curtains of our rooms, the light cannot come in. All we have to do is open through, well, confession, prayer, and receiving sacraments and doing all the commandments of God.
2: Yeah, es una forma de, bien, si gustan, vamos a
3: station break.
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1: Sí, yo nomás quiero invitarlos, hermanos, que en la iglesia de San Pablo Apóstol vamos a tener la misa mañana a las 6 de la tarde. Después de la misa es la exposición de nuestro Señor del Santísimo hasta de las 7 a las 12 de la noche. Los esperamos, hermano.
4: También quería avisar que ahora es cuando se van a hacer los platos de la Guadalupana, que va a ser ahí en la gruta enseguida de la iglesia Inmaculada, y nomás, pues si tienen, han comprado platos, ahora es el día.
2: ¿Alguien más?
3: Well, tonight I have a Wednesday class for parents, advanced catechism, 6 o'clock, conference room.
2: Okay, también es para la celebración de Pentecostés en la iglesia de Sagrado Corazón, en el Salón de la Rosita. Vamos a tener vigilia de Pentecostés el sábado 23. 3 iniciamos con la misa de 5 de la tarde y tenemos ahí, viene este cantante católico, Darwin. Y tendremos ahí pues los cantos con un tiempo de hora santa y bendición en esta celebración, ¿verdad?, de lo que es tan importante por la venida del Espíritu Santo para nosotros como iglesia. Ahí los esperamos también. Quien gusta, es entrada gratuita. Bien, pues si quieren vamos a la segunda lectura para continuar. Si gusta ayudarnos, si quieren inglés, you can read it. The second one, in your phone.
7: Mm-hmm. Well, you might have to wait. Where do I go?
3: What was that?
2: USCCB?
7: USCCB.
2: Greetings.
3: Here.
7: 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The second reading from the first letter of St. Peter. Beloved, sanctify Christ as Lord in your hearts. Always be ready to give an explanation to anyone who asks you for a reason for your hope, but do it with gentleness and reverence, keeping your conscience clear, so that when you are maligned, those who defame your good conduct in Christ may themselves be put to shame. 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For Christ also suffered for sins once, the righteous for the sake of the unrighteous, that he might lead you to God. Put to death in the flesh, he was brought to life in the spirit. Alleluia. The end of the reading.
2: Esta segunda lectura de la primera carta del apóstol San Pedro, pues igual, venimos avanzando en este sentido. Decíamos hace ratito, ¿verdad? La semana pasada nos hablaba de ser piedras vivas, en esa piedra viva y angular que es nuestro Señor Jesucristo. Y creo que lo decíamos ahorita también con la primera lectura, y es esta cuestión, y que en ocasiones a lo mejor la dejamos pasar o nos conviene no tenerla tanto en cuenta, pero bueno, lo dice de esta forma, lo describe a Jesucristo como el justo que padeció por nosotros los injustos, ¿verdad? Habla de nuestro Señor Jesucristo, y esta parte importante, esta parte luminosa que es la Pascua, pasar de la muerte a la vida. Pero sobre todo, pues esta idea de que para poder pasar de la muerte a la vida, o para poder llegar, pues la cruz es fundamental. Entonces, igualmente en nuestras vidas como cristianos, pues muchas ocasiones nos va a tocar el padecimiento. Nos va a tocar el sufrimiento de una forma u otra. Y por eso también lo dice de esta manera, es mejor padecer haciendo el bien. Es decir, obviamente en ocasiones, pues muchos pensamos, o mucha gente nos pregunta, ¿por qué a los buenos les va mal? ¿O por qué cuando alguien es bueno se le complican las cosas? Y pues es que es parte de la vida, es parte del proceso, es parte del caminar. Algunos podríamos decir es parte de purificar nuestras culpas, porque pues todos somos, ninguno somos buenos y ninguno somos santos, ¿verdad? Somos llamados a la santidad y poco a poco vamos buscando nuestra perfección, pero nos hemos equivocado, hemos pecado, ¿verdad? Y creo que parte de la función, ¿verdad? Y obviamente también habrá que decir que no es que yo peco y Dios me castigue, por eso tengo problemas o tengo complicaciones, sino que las complicaciones son parte de la vida. Entonces, ¿cómo asumir estas complicaciones también como una purificación de nuestra alma, como una purificación de nuestra persona? Por eso decimos, es importante hacer siempre el bien, o buscar siempre hacer el bien, o hacer las cosas de una forma correcta, o buscar pues hacer lo correcto, y que a pesar de que pues nos toque padecer o que nos toque sufrir, pues es mejor padecer haciendo el bien que padecer haciendo el mal, ¿verdad? Es decir, la vida es complicada para todos. Habría nada más tener esa capacidad también, ahorita que hablábamos de sorprendernos de la creación, de todo lo que Dios, con todo lo que Dios nos envuelve, pues también si echamos un ojito no como chismosos, para la vida, a la vida ajena, dijimos, oye, la gente está sufriendo y la gente tiene problemas y complicaciones, ¿verdad? Y entonces es saber, pues es parte de la vida y es como asumo mi propia vida, me reconcilio con mi vida, trato de resolver lo que tenga que resolver, trato de corregir, de enderezar mi vida, buscando siempre haciendo el bien. Y si me toca padecer, si me toca sufrir, si me toca alguna situación complicada, pues saber que el Señor es mi fuerza, saber que el Señor siempre está ahí para sostenerme y que podemos

0: tenido y que ha sufrido y que sin embargo sigue de pie y que manifiesta siempre que el Señor es su fortaleza, ¿verdad? Y entonces, de una forma u otra, podríamos decir que está dando testimonio o está dando razones de su esperanza. Aunque no le pidamos o que no, aunque no le preguntemos, está dando un testimonio. Y entonces, pues es eso. Perdón, nuestra esperanza es que, pues, buscamos la vida eterna. Buscamos la salvación. Lo hemos dicho también, ¿verdad? En esta vida, no, nuestra esperanza no se planifica. O sea, no pertenecemos aquí. Nuestra meta no está aquí. Aquí no vamos a estar, no vamos a encontrar esa plenitud ni esa felicidad plena. Tenemos pequeños probaditas de felicidad, de alegría, y hay que disfrutarlas, hay que aprovecharlas, pero es buscar la alegría plena, la felicidad plena, aquella que no se acaba y que está hasta el final de nuestras vidas, y que por eso mismo, haciéndonos conscientes de cuál es nuestra meta, seguimos sintiendo el esfuerzo y el impulso para continuar. Y eso da testimonio, da ejemplo y da razón de nuestra esperanza para con las demás personas. Les insisto, a veces habrá personas que nos pregunten, y estamos, no quiero decir obligados, pero sí impulsados y motivados, pues, a decir, ¿qué es lo que me mueve a mí? ¿Qué es lo que me mantiene? ¿Qué es lo que me hace continuar y seguir adelante? ¿Qué es lo que no me deja caer? ¿Verdad? Es interesante esa parte, porque les insisto, pues muchas personas, a lo mejor con lo que yo estoy padeciendo, ya estuvieran caídas, o yo ya estuviera caído con lo que otras personas están sufriendo. Entonces la cuestión es esa, es, por lo decía, es ver mi vida como algo particular, tratar de mantenerme firme, con la confianza puesta en Dios, y que igualmente mi testimonio es importante para que otras personas también se puedan mantener y sigan adelante.
1: Sí.
0: No sé si tienen un comentario de esto.
2: Yes, I have something, Father. You mentioned something about, you know, we have questions about why we suffer, and there's suffering in the world, and many times we see it all around us. And many times if we think more deeply about our behavior and actions, many times it's we who bring suffering to ourselves. For example, if I'm not careful and put my hand on a hot stove, then I burn myself. So that itself would teach me a lesson, and it purifies me, my mind, so I will not do it again. So that's like what the Lord has placed in front of us, when he said, what you sow, you reap. Meaning, if I sow evil, evil will come back to me. If I sow good, good will be in abundance. And second, well, for the saints and those who really are conscious in going back to God or establish their relationship strongly with God, well, suffering is an opportunity for purification, as you were saying.
0: Sí, y creo que es como esa idea de depende de cómo yo quiera ver las cosas, ¿verdad? Porque a veces yo digo, ay, lo veo como un castigo. Entonces es como que preguntarme qué es lo que hice mal, o por qué a mí, por qué de esta forma. Y la otra cuestión es, pues obviamente, ¿de qué me sirve o qué aprendo de esta situación? Seguir adelante y avanzar. Obviamente el tema del mal es un tema complicado, un tema largo, ¿verdad? Pero creo que es parte también de eso, ¿verdad? Quejarnos no nos va a traer ningún beneficio. Más sin embargo, cuando lo asumimos como parte de nuestras vidas, buscamos una solución, obviamente con la gracia, con la fuerza, con la luz de Dios, salimos victoriosos de eso y salimos fortalecidos, ¿verdad? Para seguir adelante y poder dar razón de la fe, de la esperanza que Dios ha puesto en nosotros, o de igualmente esa meta hacia la vida eterna. Pues bien, vamos al Evangelio para seguir continuando. Del Santo Evangelio según San Juan. Gloria a ti, Señor Jesús. En aquel tiempo Jesús dijo a sus discípulos, si me aman, cumplirán mis mandamientos. Yo les rogaré al Padre y Él les dará otro paráclito para que esté siempre con ustedes, el Espíritu de la verdad. El mundo no puede recibirlo porque no lo ve ni lo conoce. Ustedes, en cambio, sí lo conocen porque habita entre ustedes y estará en ustedes. No los dejaré desamparados, sino que volveré a ustedes. Dentro de poco el mundo no me verá más, pero ustedes sí me verán, porque yo permanezco vivo y ustedes también vivirán. En aquel día entenderán que yo estoy en mi Padre.

0: ustedes en mí y yo en ustedes. El que acepta mis mandamientos y los cumple, ese me ama. El que me ama a mí, lo amará mi Padre, yo también lo amaré y me manifestaré a él. Palabra del Señor.
1: Gloria a ti, Señor Jesús.
0: Pues una de las cosas primeras que saltan de la lectura de este evangelio es esta relación entre el amor y el cumplimiento de los mandamientos que nuestro Señor Jesucristo nos ha regalado, nos ha dejado, que obviamente pues sabemos que los mandamientos son regalo de Dios desde el Antiguo Testamento, y que Jesucristo nos invita o nos lleva a darle esa plenitud, y que igualmente los hemos escuchado en su evangelio, igualmente la explicación que nos da en el evangelio acerca de los mandamientos y cómo nos pide que no nos quedemos solamente con lo mínimo, o sea, no solamente es con la cuestión de cumplir por cumplir, sino cómo dar el siguiente paso en el amor a la ley, o en el amor a aquel que nos da las normas, o nos da la ley, con la confianza, perdón, la confianza de, pues de que lo que nos dice es lo mejor para nosotros.
1: Exactamente.
0: De que tanto es el amor que Él nos tiene, y el reconocimiento de nuestra, de la naturaleza caída por el pecado original, que pues nos dice, mira, es el camino, es este. Lo decíamos del domingo pasado, uh-huh. ¿Verdad? Jesús dice, yo soy el camino, yo soy la verdad, yo soy la vida. Entonces, si lo unimos con esta parte y que dice, ¿verdad? Si me aman, cumplirán mis mandamientos, es eso. Yo amo a Dios. Y sé y reconozco el amor que Él me tiene. Entonces, yo sé que si sigo los mandamientos, voy por el camino adecuado, por el camino correcto. De hecho, a veces en la catequesis hablamos de los mandamientos como una escalera al cielo. Dijimos, ok, cada mandamiento es un escaloncito que nos va llevando al cielo. Y es eso, es la Jesucristo es la verdad. Tu palabra es verdadera. Entonces, sus mandamientos no tienen falla o no tienen error. Alguna vez decíamos, ¿quién que cumpliendo los mandamientos diga, soy infeliz porque cumplí los mandamientos? Al contrario. La infelicidad llega a nuestras vidas, o la tristeza llega a nuestras vidas muchas veces porque no hemos sabido cumplir los mandamientos, no hemos confiado en Dios plenamente y hemos buscado nuestra propia voluntad, ¿verdad? Hemos buscado hacer nuestro propio camino, no confiando en Dios, no confiando que el camino de Dios sea el correcto, el adecuado, o que Dios nos ha mentido. ¿Verdad? Es que a lo mejor Dios me quiere mentir, Dios me quiere extraviar, y a lo mejor este camino no es el correcto o no es el verdadero, y más aún, Jesucristo es la vida. Entonces, igualmente, los mandamientos me dan vida, el pecado me da muerte. Entonces, es esa misma conciencia de esa relación. Si amo a Dios, yo cumplo los mandamientos. No puedo decir que amo a Dios y no cumplo los mandamientos, ¿verdad? O no busco cumplirlos, porque obviamente también está nuestra fragilidad y nuestra debilidad o nuestra pequeñez, pero el deseo, la búsqueda constante para poder cumplir sus mandamientos, confiando en que es lo mejor. Y en esta parte que decíamos ahorita de reconocer nuestra debilidad, pues Dios la sabe, a lo mejor más que nosotros mismos, pero en nuestra debilidad y en el amor que Dios nos tiene, es la efusión del Espíritu Santo, ¿verdad? Por eso lo dice, yo le rogaré al Padre y Él les dará otro paráclito para que esté siempre con ustedes. Entonces, de los nombres que hablamos del Espíritu Santo, pues es el paráclito, es el consolador, es el abogado, pues tiene diferentes nombres, ¿verdad? Sí. Que se le da en la palabra de Dios, pero sobre todo es esto, es aquel que no nos desampara, o Jesucristo no quiere dejarnos desamparados, solos, huérfanos, y por eso nos proporciona o nos dice, ¿verdad? El Padre les enviará al Espíritu Santo, que es nuestra fortaleza, que es nuestra luz, que es podríamos hasta decir la gasolina que la Iglesia tiene para continuar y seguir adelante. Y con la conciencia también, ¿verdad? Habla en la relación, es muy común en San Juan, esta diferencia que realiza entre el mundo, ¿verdad? Que el mundo no conoce al Espíritu, o no conoce a este paráclito, pero que nosotros sí, o quienes no pertenecemos a este mundo, como igualmente lo va a mencionar, nosotros sí lo conocemos, habita entre nosotros y estará en nosotros. Entonces, esa es la, igualmente podríamos decir, lo que nos da esa confianza.
1: Sí.
0: Y lo que nos da esta certeza de que no estamos desamparados, no estamos solos, no estamos caminando, no podemos estar caminando desorientados, sino que el Espíritu Santo también podríamos decir es nuestra brújula, ¿verdad? Que con su luz nos ilumina y nos orienta, nos dirige, buscando, o nos recuerda, como igualmente sabemos, nos recuerda las palabras de Jesús. Entonces, es parte de lo que nos orienta y nos da la capacidad de, seguir caminando y seguir avanzando, para seguir adelante. Y sobre todo, esta parte, la relación, decíamos ahorita, relación que existe entre el discípulo, Jesucristo y Dios Padre, ¿verdad? Y lo habla así en la parte final: el que me ama a mí, lo amará a mi Padre.
1: Amén.
0: ¿Verdad? Si yo busco amar a nuestro Señor Jesucristo, igualmente dice Jesús, dice también en estos versículos que hemos escuchado, nadie viene a mí si el Padre no lo atrae. Entonces, es esta idea, ¿verdad? Es una relación, yo les decía alguna vez, es como una complicidad, ¿verdad? De las tres personas divinas que buscan de una forma u otra llamar nuestra atención.
1: Sí.
0: Para que nos acerquemos a Él, que es nuestra casa, y podamos gozar de toda su gloria y toda su bendición. Entonces, esta parte me llama la atención, ¿verdad? Te lo repito, el que me ama a mí, lo amará a mi Padre, yo también lo amaré y me manifestaré a Él, ¿verdad? Entonces, es esa parte, esa unidad. Y antes de eso decía también, en aquel día entenderán que yo estoy en mi Padre, ustedes en mí y yo en ustedes. Entonces, por eso decíamos, es sí, siempre entendemos a Dios uno y trino como una unidad y una familia, ¿verdad? Porque son las tres personas, y el deseo que Dios tiene de que nos podamos unir a esta familia, a que nos podamos unir a esta esencia, a esta unidad, no sé cómo decirlo, ¿verdad? Pero es el deseo, es como la gota de agua que se funde en el mar, ¿verdad? Una gotita que se funde con toda esa gran inmensidad, podríamos decir, eso somos nosotros. Creo que hay un canto, ¿verdad?, que va como en ese sentido, porque es esta idea, ¿verdad?, la gotita que se une con la inmensidad del mar, y es eso, Dios quiere que nosotros como unas pequeñas gotitas, ¿verdad?, nos hagamos uno con aquella inmensidad de el Padre, el Hijo y el Espíritu Santo. Ese es el deseo que Dios tiene, y que en el tiempo de la iglesia, el Espíritu Santo es el que nos va guiando.
1: Amén.
0: Muchachos, dudas... Sí. Preguntas, comentarios.
1: Yo no me estaba pensando en todas estas lecturas de que el testimonio de cómo nuestro Señor se ha manifestado en nosotros para la honra y gloria de Él, puede ser el vivamiento de la fe de alguien
0: sí,
1: más.
0: Claro.
1: Por eso es importante compartir qué es lo que hizo en mí nuestro Señor. Es todopoderoso, Él hizo esto y lo otro, y el Señor se encarga de lo demás. Si este testimonio le va a servir a alguien para crecer más en su fe, bendito Dios.
0: Sí, yo creo que hay que tener ese cuidado, creo que es como una navaja de doble filo, porque es, puedo, con mis actitudes, puedo alentar a una persona en su fe,
1: o desalentar
0: a otra persona con mis mal testimonio, ¿verdad?
1: Right, entonces.
0: Es parte de eso, tener mucho cuidado con no dar un mal testimonio, porque puedo perder a una persona en una fe a lo mejor debilitada, uh-huh. una fe que apenas empieza a surgir, pero también con mi testimonio, un buen testimonio, puedo igualmente ganar muchas almas para con nuestro Señor Jesucristo.
1: Amén.
2: También quería decir que parece que es Dios, en Dios yo confío, y en buenos tiempos y en malos tiempos tenemos que ser igual, confiar en Dios.
0: Sí, la confianza puesta en Dios.
2: ¿Entiendes? Mm-hmm. Okay.
3: Mm-hmm. Yes, that's good. And the gospel said that if you love me, you will keep my commandments.
0: Mm-hmm.
3: So Jesus was basing our love for him actually in behavior, what we do about what he said.
1: Mm-hmm.
3: And many times, me included before, like, you know, we have the habit of reading the gospel or his words, and then after closing the book, oh, I've read the gospel today, I'm good. And then we get out of the house, somebody insults us, and we want to strike back. So, well, we have to prove to Christ that we can control ourselves. So it's in the behavior too, as well as in studying his words, that we begin to follow his will. And the second point, Father, that you mentioned, we are just like drops in this vast ocean of God's love.
0: Yeah.
3: So it reminds me about Saint Teresa of Lisieux, like when she felt like the love of Jesus, he said, "I'm just a drop melting into the vast ocean."
0: Sí, pues es que es eso, ¿verdad? Y por eso decíamos, es el amor se tiene que manifestar con obras también.
1: Bueno.
0: No solamente es la pura palabra, sino que se manifiesta con obras. Si amamos a Dios, amamos, seguimos sus mandamientos. Vamos a la bendición, porque ya se nos está acabando el tiempo. En nombre del Padre, del Hijo, del Espíritu Santo. Amén. Te pedimos, Señor, ahora que nos acercamos a estas fiestas, tanto de la ascensión de Dios Jesucristo a tu presencia, a los cielos, y el descenso del Espíritu Santo sobre todos nosotros, te pedimos que nos des esa fortaleza, que nos des esa luz, para poder manifestar siempre un auténtico y fuerte testimonio de tu acción en nuestras vidas, del rescate que has hecho de nuestra persona y de nuestro ser, y de lo agradecido que estamos, Señor, por hacernos tus discípulos, y que queremos continuar caminando, manifestando este amor que te tenemos, obviamente a través de reconociendo nuestras debilidades y flaquezas, pero buscando siempre cumplir tus mandamientos para que podamos manifestar el amor que te tenemos y manifestar igualmente la esperanza del llamamiento que tú nos has hecho, sobre todo de la vida eterna. Amén.
3: Amén.
0: El Señor esté con ustedes.
1: Entonces,
0: la bendición de Dios Todopoderoso, Padre, Hijo y Espíritu Santo, descienda sobre ustedes y permanezca para siempre. Amén.
3: Amén.
0: Pues bien, muchísimas gracias por acompañarnos en este día, y que tengan un excelente mes de mayo. Felicidades a todas las mamás. Este próximo domingo también es 10 de mayo. Y se junta tanto las mamás mexicanas como las de Estados Unidos americanas, ¿verdad? Felicidades a todas.
1: Sí.
3: Do you have anything there in your parish, Father, for the flowers of May, the celebrations for Mother Mary?
0: It's not especially solely the celebration of the Mass. Okay. Yeah, a little gift to the mothers.
1: Okay.
0: Yeah.
3: Oh, okay.
0: Yeah.
3: Because in the Philippines, we have this devotion to the Blessed Lady, where we...
0: The entire month?
3: Yeah, the entire month, every day.
0: Okay.
3: And so there are girls and some boys.
0: Okay.
3: Who
0: offer
3: come there,
0: flowers?
3: Yeah, and offer flowers to the Blessed Virgin.
1: Ooh.
0: Yeah,
1: they do that in some of the churches.
0: Some places in Mexico, yeah.
1: Yes,
0: yes,
1: uh-huh. Yeah.
3: But not here in the U.S., right?
0: It's not.
3: Philippines and
0: sure.
3: Mexico have something in common.
2: También quería anunciar que va a haber esos platos de las guadalupanas hoy, y también quería que la Legión de María va a tener un rosario de sanación el lunes, el día 11, a las 5 de la tarde.

sentirnos tu presencia. Ven y derrama en nosotros tu gracia, tu amor y tu bondad. Ven y consuélanos, Señor. Tú sabes todo aquello que nos aflige. Tú sabes, Señor, todo aquello que no nos deja estar en paz. Tú sabes, Señor Jesús, lo que nos aleja de ti, lo que nos aleja del Padre, lo que nos aleja, Señor, del camino, de la luz, de la verdad. Tú lo has dicho, mi Dios, yo soy el camino, la verdad y la vida. Tú lo has dicho, Señor.

sabes todo aquello que nos aflige. Tú sabes, Señor, todo aquello que no nos deja estar en paz. Tú sabes, Señor Jesús, lo que nos aleja de ti, lo que nos aleja del Padre, lo que nos aleja, Señor, del camino, de la luz, de la verdad. Tú lo has dicho, mi Dios, yo soy el camino, la verdad y la vida. Tú lo has dicho, Señor.

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1: Alguna vez nos quedamos sin camino, pero en esa vez, o cada vez, Dios es el único que puede abrir una puerta donde ya no hay salidas. Solo basta que nunca pierdas la confianza en Él.

empezamos con música tropical, la nueva hora de música tropical en KSGS 99.9 FM, y empezamos con esta

0: toma queda. Hey muchachos, muy lindo. Mucha emoción, pero ¿saben qué? Ustedes no son costeños, no tienen un amigo costeño para esto.
1: ¡Ay!

Gracias por escuchar esta hermosa música tropical, católica. Lo hicimos de todo corazón para todos ustedes los que nos escuchan en este momento. Claro que sí. 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

dice la palabra de Dios en Isaías 41:10. Así que no temas, porque yo estoy contigo. No te angusties, porque yo soy tu Dios. Te fortaleceré y te ayudaré. Te sostendré con mi diestra victoriosa.

rezo del Santo Rosario. Misterios gozosos. Por la señal de la Santa Cruz de nuestros enemigos, líbranos, Señor Dios nuestro. En el nombre del Padre, del Hijo y del Espíritu Santo. Amén. Primer misterio gozoso: la anunciación del Arcángel San Gabriel a María Santísima y encarnación del Hijo de Dios.

Padre nuestro que estás en el cielo, santificado sea tu nombre. Venga a nosotros tu reino. Hágase tu voluntad, así en la tierra como en el cielo.

0: te salve María, llena eres de gracia, el Señor es contigo. Bendita tú eres entre todas las mujeres, bendito es el fruto de tu vientre, Jesús.
1: Santa María, Madre de Dios, ruega por nosotros los pecadores, ahora y en la hora de nuestra muerte. Amén.
0: Dios te salve María, llena eres de gracia, el Señor es contigo. Bendita tú eres entre todas las mujeres, bendito es el fruto de tu vientre, Jesús.
1: Santa María, Madre de Dios, ruega por nosotros los pecadores, ahora y en la hora de nuestra muerte. Amén.
0: Dios te salve María, llena eres de gracia, el Señor es contigo. Bendita tú eres entre todas las mujeres, bendito es el fruto de tu vientre, Jesús.
1: Santa María, Madre de Dios, ruega por nosotros los pecadores, ahora y en la hora de nuestra muerte. Amén.
0: Dios te salve María, llena eres de gracia, el Señor es contigo. Bendita tú eres entre todas las mujeres, bendito es el fruto de tu vientre, Jesús.
1: Santa María, Madre de Dios, ruega por nosotros los pecadores, ahora y en la hora de nuestra muerte. Amén.
0: Dios te salve María, llena eres de gracia, el Señor es contigo. Bendita tú eres entre todas las mujeres, bendito es el fruto de tu vientre, Jesús.
1: Santa María, Madre de Dios, ruega por nosotros los pecadores, ahora y en la hora de nuestra muerte. Amén.
0: Dios te salve María, llena eres de gracia, el Señor es contigo. Bendita tú eres entre todas las mujeres, bendito es el fruto de tu vientre, Jesús.
1: Santa María, Madre de Dios, ruega por nosotros los pecadores, ahora y en la hora de nuestra muerte. Amén.
0: Dios te salve María, llena eres de gracia, el Señor es contigo. Bendita tú eres entre todas las mujeres, bendito es el fruto de tu vientre, Jesús.
1: Santa María, Madre de Dios, ruega por nosotros los pecadores, ahora y en la hora de nuestra muerte. Amén.
0: Dios te salve María, llena eres de gracia, el Señor es contigo. Bendita tú eres entre todas las mujeres, bendito es el fruto de tu vientre, Jesús.
1: Santa María, Madre de Dios, ruega por nosotros los pecadores, ahora y en la hora de nuestra muerte. Amén.
0: Dios te salve María, llena eres de gracia, el Señor es contigo. Bendita tú eres entre todas las mujeres, bendito es el fruto de tu vientre, Jesús.
1: Santa María, Madre de Dios, ruega por nosotros los pecadores, ahora y en la hora de nuestra muerte. Amén.
0: Dios te salve María, llena eres de gracia, el Señor es contigo. Bendita tú eres entre todas las mujeres, bendito es el fruto de tu vientre, Jesús.
1: Santa María, Madre de Dios, ruega por nosotros los pecadores, ahora y en la hora de nuestra muerte. Amén.
0: Gloria al Padre, y al Hijo, y al Espíritu Santo.
1: Como era en el principio, ahora y siempre, por los siglos de los siglos. Amén.
0: Oh Jesús mío, perdona nuestros pecados, líbranos del fuego del infierno, lleva todas las almas al cielo, especialmente las más necesitadas de tu misericordia.
2: Segundo misterio gozoso. La visita que hizo María Santísima a su prima Santa Isabel y santificación de San Juan Bautista.

0: danos hoy nuestro pan de cada día. Perdona nuestras ofensas, como también nosotros perdonamos a los que nos ofenden. No nos dejes caer en la tentación, y líbranos del mal.
1: Dios te salve María.

0: Santa María, Madre de Dios, ruega por nosotros los pecadores, ahora y en la hora de nuestra muerte. Amén.
1: Dios te salve María, llena eres de gracia, el Señor es contigo, bendita tú eres entre todas las mujeres, bendito es el fruto de tu vientre, Jesús.
0: Santa María, Madre de Dios, ruega por nosotros los pecadores, ahora y en la hora de nuestra muerte. Amén.

0: Santa María, Madre de Dios, ruega por nosotros los pecadores, ahora y en la hora de nuestra muerte. Amén.
1: Gloria al Padre, al Hijo y al Espíritu Santo.
0: Como era en el principio, ahora y siempre, por los siglos de los siglos. Amén. Oh Jesús mío, perdona nuestros pecados, líbranos del fuego del infierno, lleva todas las almas al cielo, especialmente las más necesitadas de tu misericordia. Amén.
2: Tercer misterio gozoso: el nacimiento del niño Dios en el portal de Belén, en un pobre y humilde pesebre.

nuestro que estás en el cielo, santificado sea tu nombre. Venga a nosotros tu reino. Hágase tu voluntad, así en la tierra como en el cielo.

0: Dios te salve María, llena eres de gracia, el Señor es contigo. Bendita tú eres entre todas las mujeres, bendito es el fruto de tu vientre, Jesús.
1: Santa María, Madre de Dios, ruega por nosotros los pecadores, ahora y en la hora de nuestra muerte. Amén.
0: Dios te salve María, llena eres de gracia, el Señor es contigo. Bendita tú eres entre todas las mujeres, bendito es el fruto de tu vientre, Jesús.
1: Santa María, Madre de Dios, ruega por nosotros los pecadores, ahora y en la hora de nuestra muerte. Amén.
0: Dios te salve María, llena eres de gracia, el Señor es contigo. Bendita tú eres entre todas las mujeres, bendito es el fruto de tu vientre, Jesús.
1: Santa María, Madre de Dios, ruega por nosotros los pecadores, ahora y en la hora de nuestra muerte. Amén.
0: Dios te salve María, llena eres de gracia, el Señor es contigo. Bendita tú eres entre todas las mujeres, bendito es el fruto de tu vientre, Jesús.
1: Santa María, Madre de Dios, ruega por nosotros los pecadores, ahora y en la hora de nuestra muerte. Amén.
0: Dios te salve María, llena eres de gracia, el Señor es contigo. Bendita tú eres entre todas las mujeres, bendito es el fruto de tu vientre, Jesús.
1: Santa María, Madre de Dios, ruega por nosotros los pecadores, ahora y en la hora de nuestra muerte. Amén.
0: Dios te salve María, llena eres de gracia, el Señor es contigo. Bendita tú eres entre todas las mujeres, bendito es el fruto de tu vientre, Jesús.
1: Santa María, Madre de Dios, ruega por nosotros los pecadores, ahora y en la hora de nuestra muerte. Amén.
0: Dios te salve María, llena eres de gracia, el Señor es contigo. Bendita tú eres entre todas las mujeres, bendito es el fruto de tu vientre, Jesús.
1: Santa María, Madre de Dios, ruega por nosotros los pecadores, ahora y en la hora de nuestra muerte. Amén.
0: Dios te salve María, llena eres de gracia, el Señor es contigo. Bendita tú eres entre todas las mujeres, bendito es el fruto de tu vientre, Jesús.
1: Santa María, Madre de Dios, ruega por nosotros los pecadores, ahora y en la hora de nuestra muerte. Amén.
0: Dios te salve María, llena eres de gracia, el Señor es contigo. Bendita tú eres entre todas las mujeres, bendito es el fruto de tu vientre, Jesús.
1: Santa María, Madre de Dios, ruega por nosotros los pecadores, ahora y en la hora de nuestra muerte. Amén.
0: Dios te salve María, llena eres de gracia, el Señor es contigo. Bendita tú eres entre todas las mujeres, bendito es el fruto de tu vientre, Jesús.
1: Santa María, Madre de Dios, ruega por nosotros los pecadores, ahora y en la hora de nuestra muerte. Amén.
0: Gloria al Padre, y al Hijo, y al Espíritu Santo.
1: Como era en el principio, ahora y siempre, por los siglos de los siglos. Amén.
0: Oh Jesús mío, perdona nuestros pecados, líbranos del fuego del infierno, lleva todas las almas al cielo, especialmente las más necesitadas de tu misericordia.
2: Cuarto misterio gozoso: la presentación del Niño Dios en el templo y purificación de su Santísima Madre.

Danos hoy nuestro pan de cada día. Perdona nuestras ofensas, como también nosotros perdonamos a los que nos ofenden. No nos dejes caer en la tentación y líbranos del mal.

0: Santa María, Madre de Dios, ruega por nosotros los pecadores, ahora y en la hora de nuestra muerte. Amén.
1: Gloria al Padre, al Hijo y al Espíritu Santo.
0: Como era en el principio, ahora y siempre, por los siglos de los siglos. Amén. Oh Jesús mío, perdona nuestros pecados, líbranos del fuego del infierno, lleva todas las almas al cielo, especialmente las más necesitadas de tu misericordia. Amén.
2: Quinto misterio gozoso: la pérdida y hallazgo del niño Dios en el templo, discutiendo en medio de los doctores de la ley.

0: nuestro que estás en el cielo, santificado sea tu nombre. Venga a nosotros tu reino. Hágase tu voluntad, así en la tierra como en el cielo.
1: Danos hoy nuestro pan de cada día.

0: Dios te salve María, llena eres de gracia, el Señor es contigo. Bendita tú eres entre todas las mujeres, bendito es el fruto de tu vientre, Jesús.
1: Santa María, Madre de Dios, ruega por nosotros los pecadores, ahora y en la hora de nuestra muerte. Amén.
0: Dios te salve María, llena eres de gracia, el Señor es contigo. Bendita tú eres entre todas las mujeres, bendito es el fruto de tu vientre, Jesús.
1: Santa María, Madre de Dios, ruega por nosotros los pecadores, ahora y en la hora de nuestra muerte. Amén.
0: Dios te salve María, llena eres de gracia, el Señor es contigo. Bendita tú eres entre todas las mujeres, bendito es el fruto de tu vientre, Jesús.
1: Santa María, Madre de Dios, ruega por nosotros los pecadores, ahora y en la hora de nuestra muerte. Amén.
0: Dios te salve María, llena eres de gracia, el Señor es contigo. Bendita tú eres entre todas las mujeres, bendito es el fruto de tu vientre, Jesús.
1: Santa María, Madre de Dios, ruega por nosotros los pecadores, ahora y en la hora de nuestra muerte. Amén.
0: Dios te salve María, llena eres de gracia, el Señor es contigo. Bendita tú eres entre todas las mujeres, bendito es el fruto de tu vientre, Jesús.
1: Santa María, Madre de Dios, ruega por nosotros los pecadores, ahora y en la hora de nuestra muerte. Amén.
0: Dios te salve María, llena eres de gracia, el Señor es contigo. Bendita tú eres entre todas las mujeres, bendito es el fruto de tu vientre, Jesús.
1: Santa María, Madre de Dios, ruega por nosotros los pecadores, ahora y en la hora de nuestra muerte. Amén.
0: Dios te salve María, llena eres de gracia, el Señor es contigo. Bendita tú eres entre todas las mujeres, bendito es el fruto de tu vientre, Jesús.
1: Santa María, Madre de Dios, ruega por nosotros los pecadores, ahora y en la hora de nuestra muerte. Amén.
0: Dios te salve María, llena eres de gracia, el Señor es contigo. Bendita tú eres entre todas las mujeres, bendito es el fruto de tu vientre, Jesús.
1: Santa María, Madre de Dios, ruega por nosotros los pecadores, ahora y en la hora de nuestra muerte. Amén.
0: Dios te salve María, llena eres de gracia, el Señor es contigo. Bendita tú eres entre todas las mujeres, bendito es el fruto de tu vientre, Jesús.
1: Santa María, Madre de Dios, ruega por nosotros los pecadores, ahora y en la hora de nuestra muerte. Amén.
0: Dios te salve María, llena eres de gracia, el Señor es contigo. Bendita tú eres entre todas las mujeres, bendito es el fruto de tu vientre, Jesús.
1: Santa María, Madre de Dios, ruega por nosotros los pecadores, ahora y en la hora de nuestra muerte. Amén.
0: Gloria al Padre, y al Hijo, y al Espíritu Santo.
1: Como era en el principio, ahora y siempre, por los siglos de los siglos. Amén.
0: Oh Jesús mío, perdona nuestros pecados, líbranos del fuego del infierno, lleva todas las almas al cielo, especialmente las más necesitadas de tu misericordia.
2: Dios te salve, Reina y Madre, Madre de Misericordia, vida, dulzura y esperanza nuestra. Dios te salve, a ti clamamos los desterrados hijos de Eva, a ti suspiramos gimiendo y llorando en este valle de lágrimas. Ea pues, Señora abogada nuestra, vuelve a nosotros esos tus ojos misericordiosos, y después de este destierro, muéstranos a Jesús, fruto bendito de tu vientre. Oh clemente, oh piadosa, oh dulce Virgen María, ruega por nosotros, Santa Madre de Dios, para que seamos dignos de alcanzar las promesas y gracias de nuestro Señor Jesucristo.

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0: El arte de vivir feliz, del sacerdote franciscano Fray Anselmo. Muchos placeres, lo mismo que muchas flores, solo deben contemplarse a distancia. Al contacto con el calor de nuestras manos, las flores se marchitan. Su belleza desaparece y su perfume se disipa. En el ansia de gozar todos los placeres, destruimos la belleza de la virtud y perdemos el sentido de la vida. La felicidad es un bien que yo mismo construyo o destruyo, conquisto o rechazo, cultivo o abandono. La felicidad es una conquista que cada día llega poco a poco, eslabón tras eslabón, se va formando la cadena.
1: Y Jesús dijo: Yo soy el pan vivo bajado del cielo. El que come de este pan vivirá para siempre, y el pan que yo daré es mi carne. Yo la doy para la vida del mundo. El que come mi carne y bebe mi sangre tiene vida eterna, y yo lo resucitaré el último día.

oración que te ofrecemos llenos de gozo. Cumple tus promesas, que los hombres al conocer tu verdadera imagen se convirtieran a ti y retornaran a casa. Haznos instrumentos de tu amor y tu misericordia. Te lo pedimos por Jesucristo nuestro Señor y nuestro Dios, que contigo y el Espíritu Santo vive y reina por los siglos de los siglos. Recibamos la bendición paternal y divina en el nombre del Padre y del Hijo y del

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sé cuán profundos sean tus problemas el día de hoy, pero la Biblia dice que no hay nada imposible para Dios. En aquel momento en que Jesús se encontraba conmovido en su interior, acercándose al sepulcro, respondió: ¿no te he dicho que si crees, verás la gloria de Dios? Y alzando sus ojos al cielo y dando una orden, su amigo resucitó.

Douglas Archer desde el Estudio 3. Gracias amigos, gracias por estar aquí. Es una bendición y una gran alegría pasar este rato con ustedes esta hora, escuchando la música de los grupos y

pusimos un pregrabado ayer. Hoy estamos de vuelta en vivo y en directo, hoy 14 de mayo 2024, para que nadie se confunda o tenga dudas. Si me escriben hoy, si me mandan un saludo, si quieren escuchar una canción,

llamando este número si nos escuchan desde Estados Unidos, Puerto Rico, Canadá. 1-866-398-6377. Y si nos escuchan en cualquier país del mundo, nos pueden llamar por la línea internacional y ese número es 1-205-271-2976. Y nos pueden escribir por correo electrónico, nuestra dirección fehechacancion@ewtn.com. Facebook, ahí estamos, Fe Hecha Canción. Instagram también, Arquero de Dios, y YouTube. Busquen mi canal en YouTube, amigos, y háganse seguidores de mi canal, Fe Hecha Canción. Busquen Fe Hecha Canción en YouTube para que me sigan. Acabo de publicar un short bien chistoso ayer con Cindy Esparza, cuando Cindy estuvo acá en Fe Hecha Canción hace un par de años. Hay un video, un short. Los shorts en YouTube son videos pequeños de como menos de un minuto. Entonces tengo un nuevo short que publiqué con Cindy Esparza que les invito a que lo vayan a ver porque es bien chistoso. Bueno, entonces hoy, amigos, vamos a comenzar con algunos estrenos que tenemos para ustedes. Y el primero llega desde España, de las hermosas Hermanas Pobres, que van conociéndose por todo el mundo porque son hermosas y publican videos cada cierto tiempo cantando himnos y canciones, y son mujeres tan entregadas al Señor, y simplemente pues con sus rostros transmiten una alegría y un gran amor por el Señor. Entonces, las Hermanas Pobres, bueno, un cantante, un sacerdote cantante conocido allá en España, que hemos escuchado su música también aquí en el programa, decidió pues acercarse a ellos para echarles una mano a grabar una canción en estudio, porque ellas, como ustedes, pues quizás algunos habrán visto, ellas van publicando en sus redes canciones así grabadas a manera casera en su convento con el iPhone o con una cámara sencilla. Pero creo que el padre Luis Poveda, Luis Po, así como se conoce, decidió ayudarles a grabar una canción en estudio. Entonces fueron con él a grabar una de sus canciones que se llama Mira que te mira. Buenísima canción que transmite alegría, pura alegría, amigos. Así que aquí están las Hermanas Pobres con Luis Po. Me imagino que él está tocando la guitarra, creo. Pero aquí está la canción Mira que te mira.

Buenísima, amigos, buenísima. Hermanas Pobres con Luis Po desde España y la canción Mira que te mira. Y tenemos más novedades, amigos, hoy día. Y también, pues, dedicadas a nuestra Madre Santísima en este mes de mayo. Y aquí tenemos la nueva canción de una cantante de República Dominicana que se llama Rosalie. Y este tema suyo, que acaba de salir, se titula Madre de Dios. Después voy con Madre Mía.

Fenomenal, amigos. Rosalí desde República Dominicana y esta nueva canción suya que se llama Madre de Dios. Y tengo otro estreno. Esta canción nueva de Joema desde la Florida, aquí en Estados Unidos. Un nuevo tema suyo que se llama Madre María.

Joema con su nueva canción Madre María. Y seguimos, amigos. Tengo otro estreno que era para el Día de las Madres este pasado fin de semana y lamentablemente pues no me alcanzó el tiempo para ponerla, así que, y ayer me ausenté, así que hoy vamos a escuchar esta nueva canción de Sonia Villarreal que se titula En este

Sonia Villarreal y este nuevo tema suyo dedicada a las madres se llama En Este Día. Bueno, y seguimos amigos con lo nuevo de un cantante español que se llama Mingos. Lanzó una nueva canción hace unos cuatro o cinco días y está bien bonita esta canción que se titula Despedida.

Mingos desde España con su canción Despegar. Bueno, pues nos da tiempo, amigos, para una más en este primer segmento del programa y vamos con esta nueva canción de Jasmine Allende, que se llama Algo de ti en Dios había.

ya les puse al día, amigos, con las nuevas canciones de estos últimos días. Así que cuando regresemos del corte, háganme saber qué canciones quieren escuchar en el segundo bloque y las vamos a poner, ¿ok? Bueno, ahorita regresamos. No se me vayan.

arte de vivir feliz, del sacerdote franciscano Fray Anselmo. Dios nos creó para ser felices. No nos dio la felicidad de una vez como si fuera un regalo que recibimos, pero nos ofrece todos los medios para conquistarla. La felicidad está a mi alcance. Yo quiero, puedo y debo ser feliz. La convicción de que puedo encontrar la felicidad es el punto de partida para construirla. Dios no nos abre la puerta de la felicidad, pero nos ilumina para encontrarla

Entonces Jesús preguntó a los 12: ¿Acaso también ustedes quieren irse? Simón Pedro le respondió: Señor, ¿a quién iremos? Tus palabras dan vida eterna. Nosotros creemos y sabemos que tú eres el Santo de Dios. Juan 6:67.

¿Qué tal, amigos? Gracias por seguir aquí en la sintonía de Fe Hecha Canción. Aquí con ustedes, el arquero de Dios, Douglas Archer, hablándoles desde el Estudio 3. Y bueno, pues con la alegría, amigos, de poder pasar este tiempo con ustedes, escuchando la música de nuestros grupos y cantantes católicos de todo el mundo. Y ahora vamos a poner las canciones que ustedes quieren escuchar en este segundo segmento. Así que les invito a que se comuniquen conmigo. Puede ser por una llamada, puede ser por un correo electrónico, un mensaje por las redes sociales. Así que elijan, amigos, elijan la forma que quieran para comunicarse con nosotros. Si nos quieren llamar desde los Estados Unidos, 1-866-398-6377. O desde cualquier país, 1-205-271-2976. Y escríbame Fe Hecha Canción, @ewtn.com, Facebook Fe Hecha Canción, Instagram Arquero de Dios. Me escriben desde Chicago para que pongamos una canción de Estación Cero.

y Douglas Archer. Y aquí estamos, amigos, en Fe Hecha Canción, y escuchamos este tema, Resucitó. Y seguimos aquí, y tengo... ¿Qué pasa con esto? Ok. Tengo aquí a mi amiga Maricruz, que nos llama desde Boston, Massachusetts. Maricruz,

0: acto maravilloso que el Señor nos permite al haberse quedado en cuerpo y sangre para que nosotros podamos estar siempre con Él.
1: ¡Qué bonito! ¡Qué maravilloso! Muchísimas felicidades a Santiago y gracias a Dios que tienes en casa a este niño, que su fervor y su amor por Cristo, que es nuevo y que es, ¿verdad?
0: Amén.
1: Fresco, pues
0: sí.
1: Les contagia a todos. Espero que
0: sí.
1: Sí,
0: porque de verdad que es un impulso para nosotros como sí. padres, para poder acercarnos más, para poder cada día tratar de buscar la santidad y llevar a nuestros hijos a Dios. El pequeño que tiene 6 años decía, mami, yo ¿cuándo lo voy a recibir? Yo ya quiero también. Y le digo,

0: Maricruz, échame una mano escogiendo una canción para escuchar.
1: Está bien, las quiero escuchar junto a ti, María.
0: Ah, muy bien. Okay, sí. Pues te voy a buscar aquí una versión de este clásico. Y gracias nuevamente por llamar y muchísimos saludos a Santiago.
1: Gracias, hermano Douglas, bendiciones. Que el Señor siga derramando todo su amor para que podamos contagiarnos y alabar al Señor, porque el que canta ora dos veces.
0: Muy bendiciones, bien,
1: hermano Douglas.
0: Muchas gracias, Maricruz, por llamar y por escuchar. Y vamos entonces, mira, aquí tengo la versión de Gladys Garcete desde Paraguay, junto

Gladys Garcete desde Paraguay con el clásico Junto a Ti, María. Y una amiga me escribe y me pide que pongamos la canción de Edgar Muñoz y este servidor. Le

Increíble. Uf, modestia aparte, amigos. Quiero enviar saludos a María del Carmen, que nos escribe desde Oruro, en Bolivia. Y también saludos a Ángel, que nos escribe desde España, gracias a ustedes. Y también saludos a Eric, que nos escribe desde Sevilla, en España. Uf, una ciudad impresionante, maravillosa, que tuve la dicha de visitar, uf, hace muchos años. Muchos saludos para ti, Eric, allá en Sevilla, España. Y me piden una canción dedicada a Nuestra Señora de Fátima. Aquí va una de Cindy Esparza, que se llama El Milagro.

maravillosa esta canción de Cindy Esparza. Dicho sea de paso, amigos, hay un video bien chistoso en mi canal de YouTube, como les dije al principio del programa. Y esta canción ella la compuso pues inspirada en ese milagro impresionante que Nuestra Señora de Fátima hizo allá, haciendo que el Señor lo hizo a través de la intercesión de Nuestra Madre Santísima, confirmando su presencia en Fátima, ¿no? Ese milagro del sol. Y bueno, seguimos, amigos, aquí en el tiempo que nos queda con otra canción nueva de estos días, que es otra canción.

Quiero enviar saludos a Carlos, que me escribe desde El Salvador, desde Santa Rosa, Guachipilín. Y saludos a su querida esposa, María Magdalena. Y gracias, gracias a ustedes dos por escuchar hoy día. Y también muchísimos saludos a Marta, que me escribe desde Canadá. Muchas gracias, Marta, por tu mensaje. Nos pide que terminemos con Alto Mando es el Señor y su canción. Quiero adorarte, Señor. Buenísima canción. Buenísima canción, con muchísimo gusto. Vamos a terminar con este grupo. Creo que este es El Salvador, ¿no? No se me olvida. Alto Mando es el Señor, quiero adorarte. Gracias, Marta, por tu mensaje.

Señor, concédenos a poder participar con verdadero amor, atención y piedad de esta Eucaristía que te ofrecemos. Primero, para adorarte y agradecerte todos los beneficios a que nos has hecho. Segundo, para pedirte perdón de nuestros pecados y los de todos los hombres. Tercero, para suplicarte las gracias a que nos son necesarias para nuestra vida y para este día en concreto. 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

0: En el nombre del Padre, y del Hijo, y del Espíritu Santo.
1: Amén.
0: El Señor esté con cada uno de ustedes. Muy buenos días a todos. Saludamos a todos los que nos escuchan a través de Radio Santísimo Sacramento y alrededor del mundo por EWTN, Radio Católica Mundial. Saludamos a los que están en casa, a los que van manejando en las carreteras. Pedimos que manejen con mucha precaución para llegar a su casa o a su trabajo sanos y salvos. Desde nuestro santuario en esta mañana ofrecemos la Santa Eucaristía. Pedimos perdón al Señor. Yo confieso ante Dios Todopoderoso, ante ustedes, hermanos, que he pecado mucho de pensamiento, palabra, obra y omisión. Por mi grande culpa. Por eso ruego a Santa María, siempre Virgen, a los ángeles, a los santos y a ustedes, hermanos, que intercedan por mí ante Dios nuestro Señor. El Señor Todopoderoso tenga misericordia de nosotros, perdone nuestros pecados, nos lleve a la vida eterna.
1: Amén.

0: Oremos, pedimos a Dios por Santiago Navarro, por Francisco Paz, Víctor Paz, Helen Gutiérrez por su cumpleaños, por Eva y Amin Bechara, familia Navarro, familia Paz, Yolanda González cumpleaños hoy y también Víctor García cumpleaños hoy. Felicidades a todos ellos. Por el eterno descanso de Marta Zacarías, Alberto Arroyo Bravo, José Trinidad Granados y María Guadalupe Núñez Morales. Pedimos también por nuestros finados. Concédenos, Señor, conformar dignamente nuestra vida a los sacramentos pascuales para que al celebrarlos llenos de alegría, nos protejan y nos salven con su fuerza perdurable por nuestro Señor Jesucristo, tu Hijo, que vive y reina contigo en la unidad del Espíritu Santo y eres Dios por los siglos de los siglos.
1: Amén.
0: Sentados, vamos a escuchar la palabra de Dios.
2: Del libro de los Hechos de los Apóstoles. En aquellos días, los apóstoles y los presbíteros, de acuerdo con toda la comunidad cristiana, juzgaron oportuno elegir a algunos de entre ellos y enviarlos a Antioquía con Pablo y Bernabé. Los elegidos fueron Judas, llamado Barsabás, y Silas, varones prominentes en la comunidad. A ellos les entregaron una carta que decía: nosotros, los apóstoles y los presbíteros, hermanos suyos, saludamos a los hermanos de Antioquía, Siria y Cilicia, convertidos del paganismo. Enterados de que algunos de entre nosotros, sin mandato nuestro, los han alarmado e inquietado a ustedes con sus palabras, hemos decidido de común acuerdo elegir a dos varones y enviárselos. En compañía de nuestros amados hermanos Bernabé y Pablo, que han consagrado su vida a la causa de nuestro Señor Jesucristo. Les enviamos, pues, a Judas y a Silas, quienes les transmitirán de viva voz lo siguiente: el Espíritu Santo y nosotros hemos decidido no imponerles más cargas que las estrictamente necesarias, a saber, que se abstengan de la fornicación y de comer lo inmolado a los ídolos, la sangre y los animales estrangulados. Si se apartan de esas cosas, harán bien. Los saludamos. Los enviados se despidieron y cuando llegaron a Antioquía, reunieron a la comunidad cristiana y les entregaron la carta. Al leer aquellas palabras alentadoras, todos se llenaron de júbilo. Palabra de Dios.

0: El Señor esté con ustedes. Del Santo Evangelio según San Juan. En aquel tiempo Jesús dijo a sus discípulos: Este es mi mandamiento, que se amen los unos a los otros como yo los he amado. Nadie tiene amor más grande a sus amigos que el que da la vida por ellos. Ustedes son mis amigos si hacen lo que yo les mando. Ya no los llamo siervos, porque el siervo no sabe lo que hace su amo. A ustedes los llamo amigos, porque les he dado a conocer todo lo que le he oído a mi Padre. No son ustedes los que me han elegido, soy yo quien los ha elegido y los ha destinado para que vayan y den fruto, y su fruto permanezca. De modo que el Padre les conceda cuanto le pidan en mi nombre. Esto es lo que les mando, que se amen los unos a los otros. Palabra del Señor. Nos sentamos, por favor. Estamos ya cerrando esta quinta semana del tiempo de Pascua y poco a poco nos vamos acercando a estos grandes eventos en la vida de nuestro Señor Jesucristo y en la vida de la Iglesia, como es la ascensión de nuestro Señor Jesucristo a los cielos y posteriormente la venida del Espíritu Santo. Y hablando de venida del Espíritu Santo, siempre me llamó la atención en el libro de los Hechos de los Apóstoles, que bien podríamos llamarle el Evangelio del Espíritu Santo o el libro de los Hechos del Espíritu Santo, por muchas razones, ¿verdad? Porque el libro en su segundo capítulo narra la venida del Espíritu Santo y a partir de ahí vemos cómo se va cumpliendo y manifestando todo lo que Jesús les había prometido a sus apóstoles antes de irse, que él se iba, pero iban a tener un compañero, un paráclito, un abogado, un defensor. Todo eso es el Espíritu Santo, una luz, una guía, todo esto. La labor del Espíritu Santo, mis queridos hermanos, es la labor de santificarnos. Tenemos al Padre que es Creador, al Hijo que es Redentor y al Espíritu Santo que es Santificador. Y siempre me llamó la atención, me gustó este pasaje aquí en este capítulo 15 de los Hechos de los Apóstoles, donde los apóstoles dicen: el Espíritu Santo y nosotros hemos decidido. Quizás no lo escuchamos cuando escuchamos la primera lectura, pero por eso se los comento. Y no es la única vez en el libro de los Hechos de los Apóstoles que se habla de esta forma acerca del Espíritu Santo. El Espíritu Santo y nosotros hemos decidido, etcétera, etcétera. Cómo ellos dejan ver que experimentaban la presencia viva, no solamente de Jesús resucitado, sino la presencia viva y activa del Espíritu Santo, que les iba guiando, les iba mostrando el camino. Ya teníamos una imagen del Espíritu Santo allá en el desierto, cuando Dios sacó a su pueblo. Durante el día una nube los guiaba, les decía por dónde tenían que caminar, y por la noche era una columna de fuego que no solamente les iluminaba el camino en el desierto, sino que les iba guiando paso a paso. Y eso ya prefiguraba esta tercera persona de la Santísima Trinidad. Entonces el día de hoy los quiero invitar a que recordemos que somos templo del Espíritu Santo, que Él habita en nosotros, y los que hemos recibido ya la confirmación, disponemos de todos esos siete dones que Él nos ha dado y de todos los carismas que Él ha decidido dar a cada uno de nosotros. No todos tenemos los mismos carismas, los mismos dones, y ningún carisma, ningún don es concedido a uno para beneficio propio, sino que todos los dones y carismas nos los concede el Espíritu Santo para ponerlos al servicio de los demás. O sea, no existe un carisma. Un carisma es un don con el que uno se quede para disfrutar de uno mismo. Entonces ya no es don, no es carisma, no es nada. Desaparece. Y todo aquello que no se usa se pierde. Y lo mismo pasa con estos carismas que nos da el Espíritu Santo. Yo sé que estamos muy acostumbrados a hablarle al Padre, a dirigirnos a Dios como Padre. Estamos muy acostumbrados a hablarle a Jesús como nuestro Señor. Y muy poco nos hemos acostumbrado a hablarle al Espíritu Santo. De hecho, hay novenas muy hermosas dedicadas al Espíritu Santo para que Él nos siga dando de los dones que necesitamos para nuestra santificación. Porque Él es el que santifica, pero nosotros necesitamos abrirnos a esa santificación. La meta final del cristiano no es que seamos buenos, ojalá que seamos buenos, pero principalmente es para que seamos santos. Así que no se nos asusten, no se me asusten con ese término santo, porque es a lo que estamos llamados todos y cada uno de nosotros. De hecho, en algunas de las cartas, Pablo se dirige a ciertas comunidades diciéndoles santos. Eso no quiere decir que ya era una garantía de que iban a estar en los altares. Quizás ni siquiera todavía se tenía clara esa idea de reconocer a una persona y subirla a los altares, como lo hacemos ahora cuando se canoniza a alguien. Y sin embargo, Pablo le llama a estas comunidades a los santos de tal comunidad. Así que, mis queridos hermanos, si nosotros vivimos en la gracia de Dios, si nos mantenemos en esa amistad con Él, no solamente somos templos del Espíritu Santo, es que somos santos, estamos viviendo en la santidad. ¿Quién quiere vivir en la santidad? ¿Quién quiere? ¿Quién de los que están aquí en el santuario y aquellos que nos escuchan a través de la radio, quién quiere vivir como un templo del Espíritu Santo? Ese Espíritu Santo que empieza a morar en nosotros desde el día de nuestro bautismo, pero que nos regala todos sus dones en la confirmación. Recuerdo de un padre de familia que cada vez que bautizaba a uno de sus niños, le besaba en el pechito, porque lo reconocía como templo del Espíritu Santo. Y ya pasando, aunque sea un poquito, al Evangelio, nos encontramos con este pasaje donde nuestro Señor nos dice en qué consiste el amor. Este Jesús nos habla de dos cosas: de amar y de dar la vida. Y son lo mismo, amar y dar la vida. Porque de pronto, si escuchamos la invitación a amar, a amarnos, como que, pues qué bonito, ¿no? Suena muy padre, muy bonito. Sí, hay que amarnos. Yo te amo, tú me amas. Lo amamos. O sea, queremos conjugar el verbo amar de todas las formas. Pero el verbo amar se conjuga cuando sacrifico mi vida, cuando doy mi vida por los demás. Muchas veces ese amor en la pareja quizás no se muestre en una tarjetita, en un recadito que sí debería de haber, pero muchas veces ese amor se entrega y se demuestra cuidándonos uno al otro, como nuestro propio cuerpo, como nos dice San Pablo en la carta a los Efesios. Esa recomendación que hace a los esposos, que cuidemos al otro como si fuera nuestro propio cuerpo. Cuando nos paramos delante del altar para intercambiar nuestras promesas matrimoniales, como que no nos pasa por la mente exactamente de qué se va a tratar eso de que te amaré, estaré contigo en las buenas, en las malas, en la salud, en la enfermedad. Hay por ahí algunos sketches en las redes sociales que me parecen de lo más divertido, cuando le preguntan al novio que si promete amar a la esposa en la pobreza, en la enfermedad, etcétera, etcétera, y le contesta al ministro, sí, no, sí, no, sí, no, sí, no. O sea, nada más en las cosas que le agradan, en las cosas buenas, pero no en aquellas que van a exigir un sacrificio. Yo creo que algunos de nuestros retiros prematrimoniales carecen de algunos elementos. Creo que los retiros de matrimonios deberían de ser un poquito más vivenciales. Que dentro del retiro, por ejemplo, traigan a una pareja, como a mi esposa y a mí, con un niño con retraso mental o con autismo, o con algún hijo que esté en una silla de ruedas. O incluso una pareja donde es la esposa la que tiene que andar empujando al esposo en una silla que parece cama móvil. O sea, ¿a qué es a lo que le estamos diciendo que sí? ¿A qué es a lo que le estamos diciendo en las buenas y en las malas? Porque cuando nos vamos a casar, pues todo parece así como muy color de rosa. Y pensamos que todo se va a mantener así color de rosa, pero no. La vida puede dar muchas vueltas. Acabo de ver el testimonio de una mujer. Se casaron y él tuvo un accidente. Y él quedó completamente parapléjico. Y era muy temprano en su matrimonio. No había hijos. No alcanzaron a procrear, pero aún así ella decidió quedarse con él y a cuidarlo para toda la vida. Entonces no sabemos exactamente qué es lo que nos depara la vida, qué es lo que nos va a poner el Señor en nuestra vida para poder demostrar y manifestar si realmente ese amor es auténtico. Entonces, olvidarnos de esas boberías de romanticismos que a veces caemos en la ridiculez, que es bonito, pero que lo esencial se va a demostrar cuando lleguen las pruebas, las dificultades, las enfermedades. Allí es donde se demuestra el amor. Y para nada hay que perder el romance, ¿no? Y hablando de ese amor, no sé, se acerca el Día de las Madres y nuestras madres son un verdadero ejemplo, ¿no? Pero es algo que ya viene en su naturaleza, que ellas están dispuestas a todo, a darlo todo por sus hijos. Y eso, queridas mamás, también quiero decirles que es un regalo de Dios, ¿eh? No crean que es mérito propio, es algo que el Señor ha puesto en ustedes, ese tremendo corazón, por ese amor por los hijos. Pero también hay que estar dispuestos y dispuestas a entregar la vida por el compañero o la compañera que Dios ha puesto a nuestro lado. Que así sea.
1: Nos ponemos de pie para hacer nuestras intenciones. Oremos, hermanos, a Dios Padre, fuente de toda vida y origen de todo bien, y supliquémosle que se compadezca de toda la familia humana. Decimos, te rogamos, Señor.
0: Por los que en estos días de Pascua han sido, serán incorporados a la iglesia por el bautismo, por los que han sido confirmados en la fe o han recibido la primera comunión, para que vivan de acuerdo con los sacramentos de los cuales participan, roguemos al Señor.
1: Te rogamos, Señor.
0: Por los que trabajan en el progreso de la ciencia y la técnica, por los que tienen en sus manos las riquezas o el poder del mundo, para que pongan al servicio de todos sus saberes, sus logros y sus progresos, roguemos al Señor.
1: Te rogamos, Señor.
0: Por los incrédulos y los pecadores, por los que han perdido la fe y la esperanza, por los que temen la soledad y la muerte, para que encuentren en el Evangelio la fuerza y la ayuda que necesitan, roguemos al Señor.
1: Te rogamos, Señor.
0: Por nosotros mismos y por nuestros familiares y amigos, para que Cristo el Señor convierta en gozo nuestros dolores y sufrimientos, roguemos al Señor.
1: Te rogamos, Señor. Seguimos pidiendo a Dios por Santiago Navarro, Francisco Paz, Víctor Paz, Helen Gutiérrez por su cumpleaños, Eva Yamín Bechara, familia Navarro, familia Paz, Yolanda González cumpleaños hoy, Víctor García también cumpleaños. Pedimos por ellos, Oremos al Señor.
0: Rogamos, Señor.
1: Por el eterno descanso de Marta Zacarías, Alberto Arroyo, José Trinidad Granados, María Guadalupe Núñez Morales, oremos al Señor.
0: Rogamos, Señor.
1: Señor Jesús, tú que después de la resurrección, al manifestarte a tus discípulos, les diste la alegría y la paz, escucha nuestra oración y danos el gozo de ver realizadas nuestras peticiones. Tú que vives y reinas por los siglos de los siglos.
0: Amén.
1: Sentados, continuamos la Santa Eucaristía.

cuerpo delantero del trabajo del hombre que recibimos de tu hijo, sea el hombre que presentamos, que sea para otros padres. Bendito sea Señor, Dios del universo, por este vino, fruto de la vida y el trabajo del hombre que recibimos de tu generosidad, ahora te presentamos, Él será para tu vida.

hermanos, para que este sacrificio mío y de ustedes sea agradable a Dios Padre Todopoderoso. Santifica, Señor, por tu piedad estos dones y al recibir en oblación este sacrificio espiritual, conviértenos para ti en una perenne ofrenda por Jesucristo nuestro Señor. El Señor esté con cada uno de ustedes. Levantemos el corazón. Demos gracias al Señor nuestro Dios. En verdad es justo y necesario, es nuestro deber y salvación. Glorificarte siempre, Señor, pero más que nunca en este tiempo en que Cristo, nuestra Pascua, fue inmolado. Por él los hijos de la luz nacen a la vida eterna y las puertas del reino de los cielos han vuelto a abrirse para los que creen en él, ya que en su muerte fue redimida nuestra muerte y en su gloriosa resurrección resucitó la vida de todos. Por eso, con esta efusión del gozo pascual, el mundo entero se desborda de alegría y también los coros celestiales, los ángeles y los arcángeles cantan sin cesar el himno

santo eres en verdad, Señor, fuente de toda santidad. Por eso te pedimos que santifique estos dones con la efusión de tu Espíritu, de manera que se conviertan para nosotros en el cuerpo y en la sangre de Jesucristo nuestro Señor, el cual, cuando iba a ser entregado a su pasión, voluntariamente aceptada, tomó pan, dándote gracias, lo partió y lo dio a sus discípulos, diciendo: tomen y coman todos de él, porque esto es mi cuerpo que será entregado por ustedes. Del mismo modo, acabada la cena, tomó el cáliz, dando gracias de nuevo, lo pasó a sus discípulos, diciendo: tomen y beban todos de él, porque este es el cáliz de mi sangre, sangre de la alianza nueva y eterna, que será derramada por ustedes y por muchos para el perdón de los pecados. Hagan esto en conmemoración mía. Hermanos, este es el sacramento de nuestra fe.

Así pues, Padre, al celebrar ahora el memorial de la muerte y resurrección de tu Hijo, te ofrecemos el pan de vida y el cáliz de salvación y te damos gracias porque nos haces dignos de servirte en tu presencia. Te pedimos humildemente que el Espíritu Santo congregue en la unidad a cuantos participamos del cuerpo y sangre de Cristo. Acuérdate, Señor, de tu iglesia extendida por toda la tierra y con el Papa León, nuestro obispo Jaime, su auxiliar rey, y todos los pastores que cuidan de tu pueblo, llévala a su perfección por la caridad. Acuérdate también de nuestros hermanos que se durmieron en la esperanza de la resurrección y de todos los que han muerto en tu misericordia. Admítelos a contemplar la luz de tu rostro. Ten misericordia de nosotros y así con María, la Virgen Madre de Dios, su esposo San José, los apóstoles y cuantos vivieron en tu amistad, a través de los tiempos merezcamos por tu Hijo Jesucristo compartir la vida eterna, cantar tus alabanzas. Por Cristo, con Él y en Él, a ti Dios Padre Omnipotente, en la unidad del Espíritu Santo, todo honor y toda gloria por los siglos de los siglos.

0: fieles a la recomendación del Salvador y siguiendo su divina enseñanza, nos atrevemos a decir: Padre nuestro, que estás en el cielo, santificado sea tu nombre, venga a nosotros tu reino, hágase tu voluntad en la tierra como en el cielo. Danos hoy nuestro pan de cada día, perdona nuestras ofensas, como también nosotros perdonamos a los que nos ofenden. No nos dejes caer en tentación. Líbranos de todos los males, Señor, y concédenos la paz, para que, ayudados por tu misericordia, vivamos siempre libres de pecado y protegidos de toda perturbación, mientras esperamos la gloriosa venida de nuestro Salvador Jesucristo. Señor Jesucristo, que dijiste a tus apóstoles: la paz os dejo, mi paz os doy. No tomes en cuenta nuestros pecados, sino la fe que tenemos. Y conforme a tu palabra, concédenos la paz y la unidad. Tú que vives y reinas por los siglos de los siglos.
1: Amén.
0: La paz sea con nosotros.
1: Dense fraternalmente la paz.

0: hermanos, este es Jesús, el Cordero de Dios que quita el pecado del mundo. Dichosos los invitados a este gran banquete del Señor.
1: Señor,
0: el cuerpo y la sangre de Cristo nos guarde para la vida eterna. Los que van a comulgar se preparan, por favor.
2: Comunión espiritual. Amadísimo Señor Jesucristo, tú quisiste dejar tu presencia en la Eucaristía y dejarnos en ella tu sacrificio vivo. Por razones que tú conoces, Señor, no puedo estar presente para recibirte sacramentalmente en el pan eucarístico. De todas formas, quiero seguir en comunión contigo, ofreciéndote enteramente mi fe, mi amor, mis sufrimientos y anhelos personales, unidos a los tuyos y los de todos los santos, alimentando mi alma espiritualmente con el pan de tu palabra para seguir haciendo de mi vida una vida eucarística. Señor, no permitas que jamás me aparte de ti.

0: Oremos. Al recibir, Señor, el don de estos sagrados misterios, te suplicamos humildemente que lo que tu Hijo nos mandó celebrar en memoria suya, nos aproveche para crecer en nuestra caridad fraterna. Por Jesucristo nuestro Señor.
1: Amén.
0: El Señor esté con cada uno de ustedes.
1: Y con tu espíritu.
0: La bendición de Dios Todopoderoso, Padre, Hijo y Espíritu Santo, descienda sobre nosotros, permanezca para siempre.
1: Podéis ir en paz, la misa ha terminado.

0: Soy Carlos Sebane y quiero invitarte a que te tomes dos minutitos para que juntos le digamos a nuestro buen Dios, gracias Señor por este día.
1: Amo Señor tus sendas y me es suave la carga, la llevaron tus hombros, que en mis hombros pusiste. Pero a veces encuentro que la jornada es larga, que el cielo ante mis ojos de tinieblas se viste, que el agua del camino es amarga, que se enfría este ardiente corazón que me diste, y una sombría y honda desolación me embarga, y siento el alma triste, hasta la muerte triste, el espíritu débil y la carne cobarde, lo mismo que el cansancio.

huellas con la cruz que llevaste, me es dulce caminar. Muchos días parece que solo no hay dificultades y tinieblas por todos lados, pero basta una mirada tuya para que todo cambie. Por eso sabemos que si seguimos tus sendas, veremos la luz clara como el día.

Dile a las almas que no pongan obstáculos a sus propios corazones a mi misericordia, que desea muchísimo obrar en ellos. Mi misericordia actúa en todos los corazones que le abren su puerta. Tanto el pecador como el justo necesitan mi misericordia. La conversión y la perseverancia son las gracias de mi misericordia.

Hola, ¿qué tal, mis queridos? ¿Cómo están ustedes? Bien. ¡Cuánto me alegro! Porque aquí estoy feliz, encantado de la vida. Bienvenidos a este espacio dedicado a Rezo de la Coronilla, a la Divina Misericordia. Soy Pedro de Acevedo, desde los estudios de Radio Católica Mundial, en Jacksonville, Florida, para usted y para el mundo. Ante todo, demos gracias a Dios por este tiempo que nos regala, donde tantas almas nos unimos para suplicarle su infinita misericordia. Comenzamos en breve, mis queridos, a recibir sus llamadas con sus peticiones. Para ello les recuerdo los números de teléfono a llamar. En los Estados Unidos de Norteamérica, en Puerto Rico, tenemos un número de teléfono que es gratis: 1-866-398-6377. 1-866-398-6377. Fuera de los Estados Unidos de Norteamérica, fuera de Puerto Rico, tenemos este otro número de teléfono que es internacional: 001-205-271-2976. 001-205-271-2976. Les recuerdo, queridos, que este número de teléfono lo podemos usar también dentro de Puerto Rico, dentro de los Estados Unidos de Norteamérica. 205-271-2976. Contamos con un correo electrónico donde usted nos puede escribir con sus intenciones: catolicapaz@hotmail.com. Ahora, queridos, los invito para compartir juntos la reflexión de la tarde de hoy. Vamos a reflexionar con el título: las críticas poco caritativas. El título de nuestra reflexión en el día de hoy es: las críticas poco caritativas.

Dios nos habla. Hijo mío, no creas todo lo que te digan sobre los demás. Los hombres juzgan, a menudo, de los demás con prejuicios. Con frecuencia, sus juicios dependen de su temperamento, criterios, sentimientos, ambiciones y amor propio. Normalmente, harás bien si te niegas a juzgar a los demás por los juicios que sobre ellos oigas. Muchas veces se condena a un hombre cuando está ausente y no puede defenderse. La gente se siente superior cuando critica a los demás. Están siempre inclinados a exagerar las faltas de los demás. Si muestras interés por oír sus críticas, se animarán a continuar su poco caritativa charla. Muestra que desaprueba toda murmuración, al menos con tu silencio. Trata de cambiar el tema de conversación con el mayor tacto posible. Todo el mundo comete faltas. El criticón sabe siempre cómo hacer las cosas mejor que todos, pero quizás no es capaz de conocer cuáles son los motivos e intenciones del que critica. Carece de todo derecho de revelar las faltas ocultas de los demás, si no es para proteger al inocente o para ayudar a la propia persona que está en la necesidad. Acuérdate también que tú serás objeto de críticas cuando estés ausente. Habla ahora del criticado como querrías que los otros hablaran de ti cuando tú seas el criticado.

0: Bien, hermanos, vamos a comenzar ya a recibir sus llamadas con sus peticiones. Pasamos primeramente con nuestra hermana Rosalba. Rosalba, buenas tardes, mujer, bienvenida.
1: Buenas tardes.
0: ¿Cómo está usted, mi vida?
1: Bien, gracias a Dios, bendecida.
0: Amén, muchacha, amén. Cuéntenos, Rosalba, ¿qué intenciones tiene?
1: Pues ahora quiero pedir por una señora que no sé si ya hoy fue a la cita, tenía una cita para... tiene cita en corte, está okay. En trámite de arreglar sus papeles, pero como tenía pasó por eso con una visa y no sé qué problemas hay con eso, no se regresó, entonces no sé qué problemas puede tener con eso y pues le pusieron una cita ahora para ver eso, no sé exactamente qué es, entonces estaba muy preocupada porque no sabe si después de la cita la mandan para México o qué es lo que va a pasar con ella, entonces pues pido por ella y pues porque se arregle ese problema y pido pues por la paz del mundo entero, por todos los enfermos de cáncer, por todos los que tienen cualquier adicción, pido por mi cuñado que tiene esa adicción, que está muy mal, está en la calle. Claro. Y pues por todas las familias del mundo entero, los jóvenes y los niños.
0: ¿Cómo se llama la muchacha que está yendo a inmigración, que tiene el juicio?
1: Se llama Tomasa Escalante.
0: Tomasa Escalante. Vamos a orar mucho por ella, mi vida, y vamos a pedirle al Señor que se haga la voluntad de Él, ¿verdad?
1: Sí.
0: Acompáñenos en una decena si usted puede, Rosalba.
1: Sí, claro que sí.
0: Amén. Gracias. Jesús, buenas tardes, muchacho, bienvenido.
2: Buenas tardes, Pedrito.
0: Qué gusto tenerle ahí, Jesús.
2: Sí, muy buenas tardes y este es un gusto entrar a este programa donde sé que todas las personas nos unimos en oración por todos los que sufren de alguna forma, y esta tarde yo quiero poner en el banco de oración a unos familiares muy cercanos de nuestra familia o amigos en nuestra familia que perdieron un niño de 7 años, de 8 años, este fin de semana en un trágico accidente.
0: Ay, mi querido.
2: El niño se llama Abel.
0: Ok. ¿Y la mamá y el papá del niño?
2: Una pareja de jóvenes que están devastados, ¿verdad? Porque pues no aceptan la pérdida de su pequeñito.
0: Claro.
2: Y estuvimos este fin de semana con ellos ahí apoyándolos y el dolor es muy palpable porque pues afortunadamente todos los que estábamos allí tenemos hijos de esa misma edad, nuestros hijos jugaron con él, con sus hijos, y pues hoy ya no está. Entonces quiero pedir por ellos, Pedrito, por especialmente por los papás que no encuentran ahorita consuelo.
0: Dicen que solo me da el primer nombre de ellos, me da el primer nombre de los papás, por favor.
2: Ella se llama Mayra y el papá se llama Raúl.
0: Y Raúl, vamos a orar mucho por ellos, es muy difícil, es una situación bien difícil, bien dificultosa, porque se supone que los mayores mueren antes que los hijos. Y cuando suceden estas cosas tan trágicas así de esta forma, tenemos que encomendarnos mucho a Dios, mi querido, porque es la única forma que que nosotros tenemos para encontrarle un sentido a la situación, porque de otra forma nos volveríamos locos. Jesús, ¿está usted ahí?
2: Sí, así es, Pedrito, así el papá está actuando como loco, que no tiene sentido ya la vida, pero yo sé que sí lo va a aceptar en un tiempo.
0: Vamos a orar, vamos a orar. Se dice que el tiempo es quien va a definir la situación, y obviamente con el tiempo va a venir la calma y el sosiego, no el desinterés por la criatura. Eso es algo que ya ellos quedan marcados para toda la vida, ¿verdad? Desafortunadamente así es. Acompáñenos usted, Jesús, en una decena de la coronilla, si puede.
2: Sí, Pedrito, ¿lo puedo acompañar en la doxología?
0: Por supuesto, mi querido hermanazo. Nos acompaña usted en la doxología. Gracias, Jesús. Michael, buenas tardes, muchacho. Bienvenido. Oh, Michelle. Michelle.
3: Hola, Pedrito.
0: Hola, mi vida. ¿Cómo tú estás, amor?
3: Bien. ¿Y usted?
0: Yo estoy feliz, encantado de la vida.
3: ¿Cómo has sentido?
0: Pues muy bien, mi vida. Estoy feliz. Cuéntanos, ¿qué intenciones tienes tú, Michelle?
3: Quiero pedir por mi familia, por su familia de usted, por todos los enfermitos, y también por mi pierna, para que se mejore, porque me caí y me fue muy mal.
0: Pero te rasponaste la pierna, ¿verdad?
3: Y se me metió un tornillo.
0: Ay, por Dios, qué dolor tan grande, mi vida.
3: Pero ya me siento un poquito más mejor.
0: Eso es importante, tiene que sentirte muy bien próximamente, porque acuérdate que ahora viene un tiempo bien feliz para ti y para toda tu familia, ¿eh?
3: Y también quiero pedir por mi papá, que él fue el que me llevó al doctor para que me lo cerraran.
0: Okay.
3: Por todas las enfermeras que estuvieron allí en ayudándome en cada momento.
0: Claro que sí, Michelle. Vamos a hablar por estas enfermeras y por tu papi, por los doctores que te atendieron, ¿verdad? Es algo muy importante acordarse siempre de ellos.
3: Sí.
0: Vamos a orar para que tu pierna se restablezca lo antes posible, mi vida, ¿de acuerdo?
3: Ok, muchísimas gracias.
0: No, gracias a ti, Michelle, por llamarnos y dejarnos saber tu preocupación y por lo que has pasado, ¿eh? Lo siento mucho, mi vida, lo siento mucho, pero tú vas a ver cómo vas a salir de esta feliz y encantada de la vida.
3: Primeramente, Dios.
0: No, ahora no sientes dolor alguno, ¿verdad?
3: ¿Mande?
0: ¿No tienes dolores alguno de la pierna?
3: A veces me... a veces no. A veces me duele, pero no bueno, tanto.
0: Bueno, vamos a orar por esos dolores que ya tienen que atenuarse, ¿verdad? Tienen que quitarse ya de una vez por todas. Y vamos a orar mucho por ti, Michelle. Y por tu papi, gracias. Y por tu mamá. Me das el nombre.
3: Quiero pedir por todas las madres que ya fue su día, y también por la Virgen de Guadalupe, que también fue su día.
0: Amén, mujer, amén, muchachita. Vamos a orar por estas intenciones que nos has presentado. ¿Me das el nombre de tu papá y de tu mami?
3: Mi papá se llama Rafael y mi mamá se llama Sandra.
0: Rafael y Sandra. Gracias, Michelle. Vamos a orar mucho por ellos, ¿eh?
3: Ok, gracias a usted.
0: ¿Nos vas a acompañar en una decena de la coronilla?
3: Sí, con mucho gusto.
0: Gracias, mi vida. Muchas bendiciones para ti.
3: Igual para usted.
0: Gracias, amor. Aide, buenas tardes, mujer. Bienvenida.
4: Buenas tardes, Pedrito. ¿Cómo estás?
0: Muy bien, Aide. Yo estoy feliz, encantado de la vida.
4: Bendito sea Dios, Pedrito.
0: Amén, mujer. Cuéntenos, Aide, ¿qué intenciones tiene?
4: Ay, Pedrito, pues mire, aquí llamando para poner en el banco de oración por mi cuñada, Pedrito, que hace ratito me llamó que fue para el hospital, apenas tiene 6 mesecitos y la fuente ya se le rompió, Pedrito, y yo les quiero pedir mucho que me la pongan mucho en oración. Es el primer hijo de mi hermano después de tantos años, es un bebé tan deseado, Pedrito, y ahorita pues mi cuñada me dice que ya se le rompió la fuente, le están poniendo mucho suero. Bendito Dios, el latido del corazón del baby está bien, está estable, pero le quiero pedir mucho en oración. El baby se llama Marquitos, mi cuñada Mayor y mi hermano Juan.
0: Marquitos se llama el bebé. Mayor y la
4: Marquita,
0: mamá. ¿Cómo?
4: Marcos, sí, Mayor y la mamá.
0: Mercury.
4: Marjorie.
0: Oh, Marjorie.
4: Sí,
0: ¿y el papá?
4: Y
0: el nombre del papi, Juan. Te va a ver cómo ese niño va a nacer feliz y encantado de la vida, mi vida. Él se adelantó porque sabe las ansias que tienen los papás para recibirle. Y no se quiere
4: perder.
0: Que
4: el nombre sea de Dios, así sea, Pedrito.
0: Sí, así va a ser.
4: Y también, pues, sí, Pedrito, y pues también me una en oración por esta lamentable noticia, ¿verdad? Este niñito de 7 añitos en oración,
0: sí,
4: por sus papás, y
0: sí,
4: es muy lamentable esto. Y también pongo en oración por mi esposo, Pedrito, que pues bueno, ya bendito sea Dios, él ya decidió tomar sus clases de confirmación. Tengo 22 años con él, no había querido tomar clases de confirmación. Ya estamos casados, ya tenemos 8 años de casados, pero pues no, todavía no. No era un matrimonio bien estable porque a él le faltan sus sacramentos, pero bendito Dios, ya dio su primer paso en tomar sus clases. Y pues le pido a Dios que no te suelte, Pedrito, que hasta que haga sus sacramentos, el nombre sea de Dios, el nombre de él se llama Carlos.
0: Carlos, vamos a orar mucho por Carlos, porque ya va siendo más que tiempo suficiente para que haga la confirmación,
4: Sí, Pedrito, ya va a cumplir casi 50 años y no había querido, pero bendito Dios ya tomó ese paso. Y por mi hija, Pedrito, que en esta semana ya se me va para la militar, por mi otro hijo que también está en la militar, que yo me lo estoy, los acompañe, por mis otros hijos, sobrinos e hijados, Pedrito, y por todos los que nos están escuchando por sus necesidades, por usted, por su familia, Pedrito.
0: Gracias, mi vida. Muchas bendiciones para usted y para toda la familia. Muchas bendiciones, Acompáñenos en una decena si puede.
4: Claro que sí, Pedrito. Aquí me espero.
0: Gracias, mi amor. Un abrazo en Cristo para usted.
4: Igualmente, Pedrito. Se le quiere mucho.
0: Gracias, mi vida. ¡Socorro! Buenas tardes, mujer. Bienvenida. No entiendo, socorro. La oigo muy mal. Ay, mi vida. No, es que se interrumpe. Se interrumpe su llamada, socorro. Llámenos nuevamente, mi cariño. No, es que no le entiendo lo que me está diciendo. Imposible escucharle, socorro. Siento mucho, pero es que no puedo entender lo que me está diciendo, mi vida. Se oye muy interrumpida. Ay, señor. Llámenos otra vez, socorro, si usted puede.

0: Robert, buenas tardes, muchacho, bienvenido.
1: ¿Cómo está, Pedrito? ¿Cómo me le va?
0: Muy bien, mi querido, yo estoy feliz, encantado de la vida.
1: Bueno, y así me siento yo, mi hermano, nuevamente con usted, comunicándome y disfrutando de su programa.
0: Es una bendición tenerlo aquí con nosotros en la tarde de hoy, mi querido.
1: Y quería poner en el banco oración las peticiones de nuestros hermanos. Está pasando sus dificultades, realmente bien lamentable lo del niño.
0: Sí.
1: Y quería poner en banco oración a mi suegra, que aquella vez que le llamé se me pasó. Ella ahorita está padeciendo de un cáncer.
0: Oh.
1: Y quería que lo pusiéramos el día de hoy, así como la lleva al Santísimo, la petición, mi estimado Pedro.
0: Y me da el nombre de
1: siempre. Se llama Lucy López.
0: Lucy López. Vamos a orar mucho por Lucy López, para que ese cáncer se acabe de una vez por todas.
1: Sí, está, de verdad, está bastante tiempo padeciendo. Y de verdad, hemos estado ya totalmente fehacientemente con la fe más viva que nunca, tratando de que ese cáncer sea erradicado con la divina misericordia de nuestro Señor.
0: Amén, amén. Vamos a orarle al Señor para que así suceda, mi querido hermanazo, que erradique ese cáncer de una vez por todas. ¿Ya? Porque el Señor, cuando hace las cosas, las hace completas, no las hace a medias.
1: Sí, Señor, así es.
0: Vamos a orar por ello y vamos a estar orando por usted, por su esposa, por toda su familia. ¿De acuerdo?
1: Gracias, hermano.
0: Gracias, Robert. Acompáñenos en una decena si puede.
1: Sí, señora, aquí me quedo.
0: Gracias. Vamos ahora a Ecuador. Carlos, buenas tardes, muchacho. Bienvenido. Carlos. ¿Está usted ahí, Carlos?
2: Buenas tardes, padre. Padre, no. Pedrito.
0: Soy Pedro, padre de familia. Soy padre de familia, mi querido hermanazo.
2: Una oracioncita para acá, para mi familia. Para mí, que yo soy cieguito y tengo una enfermedad a mis piernas, Pedrito.
0: Claro que sí, mi querido hermanazo. Vamos a estar orando por usted, Carlos. Pero usted tiene una vista 20-20, mi querido hermano, porque la vista suya viene del Espíritu. Y el Espíritu suyo es muy fuerte con el Señor, y el Señor le agrada mucho a usted, y usted le agrada al Señor. Y esto es algo bien importante, mi querido hermano. Lo felicito por ello, ¿eh? Oramos por usted, por toda su familia, su esposa e hijos. De acuerdo, Carlos.
2: Ya le oí el Pedrito.
0: Seguro que sí, mi querido. Y acuérdese, lo de las piernas se le van a resolver poco a poco, mi querido hermano. Tenga usted paciencia. Paciencia, mi querido.
2: Ya, Pedrito. Bien.
0: De acuerdo.
2: Y agradezco.
0: Gracias, Carlos. Le agradezco yo a usted por su llamada.
2: Que Dios le oiga y le bendiga.
0: Gracias, mi querido hermanazo. Un abrazo en Cristo Jesús para usted, y hágalo extensivo a toda su familia.
2: También de acá de Ecuador, yo siempre escucho todos los días.
0: Ay, qué bendición, sí. Mi querido hermano. Es una bendición tenerlo aquí como un hermano nuestro, más unido a la familia, esta gran familia que somos todos. Un abrazo para usted, Carlos. Un abrazo. Síganos por la radio, por favor.
2: Ya, sí, Pedrito, ya, que Dios le bendiga, gracias.
0: Gracias, mi querido hermano. Hasta siempre, Carlos.
2: Perfecto.

menos vamos a escuchar ahora un poquito de esta música. Y a continuación, atentos, concentraditos, comenzamos el rezo de la coronilla a la Divina Misericordia.

querido Señor Jesús, aquí estamos ante tu presencia. Hemos venido a suplicar tu infinita misericordia. Ante todo, Señor, te suplicamos misericordia para nuestros hermanos, esos que justo en este preciso instante, en algún lugar del mundo, están partiendo de este cuerpo físico. Para sus familias, te suplicamos misericordia también. Nuestros hermanos enfermos físicos, enfermos espirituales, familiares, necesitan, Jesús, de tu misericordia. Te la suplicamos, Señor. Nuestros hermanos, presos físicos, presos espirituales, familiares, ten misericordia de todos y cada uno de ellos. Para este mundo, Señor, imploramos tu infinita misericordia. Cada hogar, cada familia, cada matrimonio, nuestros hijos, nuestra juventud, ten misericordia, Jesús. Para su santidad el Papa, derrama tu misericordia en él, en todo el clero, tu iglesia. Nuestros hermanos seminaristas, hermanas novicias, hermanos diáconos, hermanas y hermanos de vida consagrada, te pedimos misericordia, Jesús. Derrama tu misericordia, Señor, en nuestros hermanos que permanecen ahí, en el purgatorio, por nuestros hermanos que se encuentran conduciendo en las carreteras del mundo, camioneros, taxistas y demás. Ten misericordia, Señor, para nuestros hermanos que están navegando en el cielo, en los mares de tu creación. Ten misericordia, Señor, para nuestros hermanos mineros, hermanos vigilantes, hermanos agricultores y familiares de ellos respectivamente. Ten misericordia, Jesús, por todas las peticiones e intenciones que se te han entregado en la tarde del día de hoy. Recíbelas y dale cumplimiento según tu santísima voluntad. Gracias, Jesús. Gracias, Jesús, porque tú siempre nos escuchas. Gracias, Señor, por la paciencia que nos tienes a cada uno de nosotros, comenzando por mí. Gracias por tu amor. Gracias por tu infinita misericordia.

En el nombre del Padre, y del Hijo, y del Espíritu Santo. Amén. Expiraste, Jesús, pero la fuente de vida brotó para las almas, y el mar de misericordia se abrió para el mundo entero. Oh, fuente de vida, insondable misericordia divina, abarca el mundo entero y derrámate sobre nosotros. Oh sangre y agua, que brotaste del corazón de Jesús como una fuente de misericordia para nosotros, en ti confío. Oh sangre y agua, que brotaste del corazón de Jesús como una fuente de misericordia para nosotros, en ti confío. Oh sangre y agua, que brotaste del corazón de Jesús como una fuente de misericordia para nosotros, en ti confío. Amén. Padre nuestro que estás en el cielo, santificado sea tu nombre. Venga a nosotros a tu reino. Hágase tu voluntad en la tierra como en el cielo. Danos hoy nuestro pan de cada día. Perdona nuestras ofensas, así como también nosotros perdonamos a los que nos ofenden. No nos dejes caer en la tentación y líbranos del mal. Amén. Dios te salve María, llena eres de gracia, el Señor es contigo. Bendita tú eres entre todas las mujeres, y bendito es el fruto de tu vientre, Jesús. Santa María, Madre de Dios, ruega por nosotros, pecadores, ahora y en la hora de nuestra muerte. Amén. Creo en Dios Padre, Todopoderoso, Creador del cielo y de la tierra. Creo en Jesucristo, su único Hijo, nuestro Señor, que fue concebido por obra y gracia del Espíritu Santo. Nació de Santa María Virgen, padeció bajo el poder de Poncio Pilato, fue crucificado, muerto y sepultado, descendió a los infiernos, al tercer día resucitó de entre los muertos, subió al cielo y está sentado a la derecha de Dios Padre Todopoderoso. Desde allí ha de venir a juzgar a los vivos y a los muertos. Creo en el Espíritu Santo, la Santa Iglesia Católica, la comunión de los santos, el perdón de los pecados, la resurrección de la carne y la vida eterna.

0: fresco, el cuerpo y la sangre, el alma y la divinidad de tu amadísimo Hijo, nuestro Señor Jesucristo, como propiciación de nuestros pecados y los del mundo entero. Rosalba. Por su dolorosa pasión,
1: ten misericordia de nosotros y del mundo entero.
0: Por su dolorosa pasión,
1: ten misericordia de nosotros y del mundo entero.
0: Por su dolorosa pasión,
1: ten misericordia de nosotros y del mundo entero.
0: Por su dolorosa pasión,
1: ten misericordia de nosotros y del mundo entero.
0: Por su dolorosa pasión,
1: ten misericordia de nosotros y del mundo entero.
0: Por su dolorosa pasión,
1: ten misericordia de nosotros y del mundo entero.
0: Por su dolorosa pasión,
1: ten misericordia de nosotros y del mundo entero.
0: Por su dolorosa pasión,
1: ten misericordia de nosotros y del mundo entero.
0: Por su dolorosa pasión,
1: ten misericordia de nosotros y del mundo entero.
0: Por su dolorosa pasión,
1: ten misericordia de nosotros y del mundo entero.
0: Amén.
1: Amén.
0: Bendiciones, Rosalba.
1: Bendiciones y gracias.
0: A usted, mi vida. Padre eterno, te ofrezco el cuerpo y la sangre, el alma y la divinidad de tu amadísimo Hijo, nuestro Señor Jesucristo, como propiciación de nuestros pecados y los del mundo entero. Michelle, por su dolorosa pasión,
2: ten misericordia de nosotros y del mundo entero.
0: Por su dolorosa pasión,
2: ten misericordia de nosotros y del mundo entero.
0: Por su dolorosa pasión,
2: ten misericordia de nosotros y del mundo entero.
0: Por su dolorosa pasión,
2: ten misericordia de nosotros y del mundo entero.
0: Por su dolorosa pasión,
2: ten misericordia de nosotros y del mundo entero.
0: Por su dolorosa pasión,
2: ten misericordia de nosotros y del mundo entero.
0: Por su dolorosa pasión,
2: ten misericordia de nosotros y del mundo entero.
0: Por su dolorosa pasión,
2: ten misericordia de nosotros y del mundo entero.
0: Por su dolorosa pasión,
2: ten misericordia de nosotros y del mundo entero.
0: Por su dolorosa pasión,
2: ten misericordia de nosotros y del mundo entero.
0: Amén.
2: Amén. Bendiciones, Pedrito.
0: Bendiciones, Michelle. Te quiero mucho, cuídate.
2: Yo también.
0: Gracias, mi vida. Padre eterno, te ofrezco el cuerpo y la sangre, el alma y la divinidad de tu amadísimo Hijo, nuestro Señor Jesucristo, como propiciación de nuestros pecados y los del mundo entero. Aide, por su dolorosa pasión,
3: ten misericordia de nosotros y del mundo entero.
0: Por su dolorosa pasión,
3: ten misericordia de nosotros y del mundo entero.
0: Por su dolorosa pasión,
3: ten misericordia de nosotros y del mundo entero.
0: Por su dolorosa pasión,
3: ten misericordia de nosotros y del mundo entero.
0: Por su dolorosa pasión,
3: misericordia de nosotros y del mundo entero.
0: Por su dolorosa pasión,
3: Ten misericordia de nosotros y del mundo entero.
0: Por su dolorosa pasión.
3: Ten misericordia de nosotros y del mundo entero.
0: Por su dolorosa pasión.
3: Ten misericordia de nosotros y del mundo entero.
0: Por su dolorosa pasión.
3: Ten misericordia de nosotros y del mundo entero.
0: Por su dolorosa pasión.
3: Ten misericordia de nosotros y del mundo entero.
0: Amén.
3: Amén. Bendiciones, Pedrito. Ahora por toda la comunidad migrante.
0: Por supuesto, muchacha. Muchas bendiciones para usted también. Padre eterno, te ofrezco el cuerpo y la sangre, el alma y la divinidad de tu amadísimo Hijo, nuestro Señor Jesucristo, como propiciación de nuestros pecados y los del mundo entero. Robert, por su dolorosa pasión,
4: ten misericordia de nosotros y del mundo entero.
0: Por su dolorosa pasión,
4: ten misericordia de nosotros y del mundo entero.
0: Por su dolorosa pasión,
4: ten misericordia de nosotros y del mundo entero.
0: Por su dolorosa pasión,
4: ten misericordia de nosotros y del mundo entero.
0: Por su dolorosa pasión,
4: ten misericordia de nosotros y del mundo entero.
0: Por su dolorosa pasión,
4: ten misericordia de nosotros y del mundo entero.
0: Por su dolorosa pasión,
4: ten misericordia de nosotros y del mundo entero.
0: Por su dolorosa pasión,
4: ten misericordia de nosotros y del mundo entero.
0: Por su dolorosa pasión,
4: ten misericordia de nosotros y del mundo entero.
0: Por su dolorosa pasión,
4: ten misericordia de nosotros y del mundo entero.
0: Amén.
4: Amén. Bendiciones, hermano Pedro.
0: Hasta siempre, mi querido. Un abrazo.
4: Amén, hasta siempre.
0: Amén. Padre eterno, te ofrezco el cuerpo y la sangre, el alma y la divinidad de tu amadísimo Hijo, nuestro Señor Jesucristo, como propiciación de nuestros pecados y los del mundo entero. Michelle, por su dolorosa pasión,
2: ten misericordia de nosotros y del mundo entero.
0: Por su dolorosa pasión,
2: ten misericordia de nosotros y del mundo entero.
0: Por su dolorosa pasión,
2: ten misericordia de nosotros y del mundo entero.
0: Por su dolorosa pasión,
2: ten misericordia de nosotros y del mundo entero.
0: Por su dolorosa pasión,
2: ten misericordia de nosotros y del mundo entero.
0: Por su dolorosa pasión,
2: ten misericordia de nosotros y del mundo entero.
0: Por su dolorosa pasión,
2: ten misericordia de nosotros y del mundo entero.
0: Por su dolorosa pasión,
2: ten misericordia de nosotros y del mundo entero.
0: Por su dolorosa pasión,
2: ten misericordia de nosotros y del mundo entero.
0: Por su dolorosa pasión,
2: ten misericordia de nosotros y del mundo entero.
0: Amén.
2: Amén. Bendiciones, Pedrito.
0: Bendiciones, mi vida. Un abrazo. Vamos ahora, mis queridos, a orar la doxología. Le pedimos a nuestro hermano Jesús nos acompañe en este propósito. Santo Dios, Santo Fuerte, Santo Inmortal,
5: ten piedad de nosotros y del mundo entero.
0: Santo Dios, Santo Fuerte, Santo Inmortal.
4: Ten piedad de nosotros y del mundo entero.
0: Santo Dios, Santo Fuerte, Santo Inmortal.
4: Ten piedad de nosotros y del mundo entero.
0: Oh sangre y agua,
4: que brotaste del corazón de Jesús como manantial de misericordia infinita para nosotros, en ti confío.
0: Amén.

0: María.
1: Oh María, madre y señora mía, te ofrezco mi alma, mi cuerpo, mi vida y mi muerte, y todo lo que vendrá después de ella. Pongo todo en tus manos, oh mi madre. Cubre mi alma con tu manto virginal y concédeme la gracia de la pureza de corazón, alma y cuerpo. Con tu poder, defiéndeme de todo enemigo, especialmente de aquellos que esconden su malicia bajo una máscara de virtud. Fortalece mi alma para que el dolor no la quebrante. Madre de la gracia, enséñame a vivir en Dios. Oh María, una terrible espada ha traspasado tu santa alma. Nadie sabe de tu sufrimiento excepto Dios. Tu alma no se quebranta, sino que es valiente porque está con Jesús. Dulce María, une mi alma a Jesús, porque sólo entonces podré resistir todas las pruebas y tribulaciones. Y sólo mediante la unión con Jesús, mis pequeños sacrificios complacerán a Dios. Dulcísima Madre, continúa enseñándome sobre la vida interior, que la espada del sufrimiento no me abata jamás. Oh Virgen pura, derrama valor en mi corazón y protégelo. Amén.
0: Amén. Gracias, Jesús. Estamos orando mucho por el niño Abel y por Mayra y Raúl, ¿eh? Eso no le quepa a usted la menor.
1: Muchísimas gracias, hermano Pedro.

0: llamado, un llamado de Dios.
1: Soy Abraham Medina. La historia de mi llamado es la siguiente. Vengo de una familia evangélica, mi papá pastor evangélico. Desde ahí pues comenzó mi llamado. Yo realmente pues no podía asistir a la iglesia católica porque mi papá me llevaba a la iglesia evangélica, pero desde que miré al cardenal Oscar Andrés Rodríguez por la televisión dando una misa, me encantó mucho. De hecho, lo que más me llamó la atención de la iglesia católica son los sacramentos que no estaban en la iglesia donde yo asistía. Y en una misa, pues, donde el cardenal estaba celebrando, ¿verdad?, las confirmas, ahí fue cuando yo realmente sentí el llamado de Dios. Luego acudí a un sacerdote jesuita, él me ayudó muchísimo para poder entrar al seminario mayor. Ya estando en el seminario mayor, pues, igual mi papá no aceptaba ese llamado. Inclusive me dijo de que ya no iba a ser mi papá, pero entonces igual yo comencé a rezar mucho más y a pedirle a Dios y a la Virgen María, pues que si era llamado de Él, pues que me ayudara en este proceso. Hoy, ya que soy sacerdote, soy tan feliz, y igual mi papá hace un año se ha retirado de ser pastor evangélico, y eso me llena de mí.
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